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0: El secreto de la sorprendente longevidad de algunas regiones de China y Japón estriba en su alimentación. En la mesa asiática no suele haber platos dulces o ricos en calorías. En cambio, abundan los alimentos crudos, los postres a base de frutas, con o sin especias. Sigue su ejemplo, mejora tu salud. Recuerda, el que come hasta enfermar, debe ayunar hasta sanar.
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0: Consejos para hablar bien en público. Utiliza notas que muestren ideas a exponer, no las palabras que vas a usar. No intentes exponer más de 3 puntos clave. No los recordarán. Sé creativo. Las presentaciones que se recuerdan son las que hacen que el público se lo pase bien, porque les divierte o porque atrapa su atención y las mantienes durante toda tu charla. Añade ilustraciones a tu presentación. Asegúrate que tu mensaje sea claro y fácil de recordar. Repítelo varias veces durante la presentación. Diles, si hoy tuvieras que recordar una cosa de la que hoy te he contado, sería esta.
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1: Ama cuando estés listo, no cuando estés solo. El éxito es la habilidad de ir de fracaso en fracaso, sin perder el entusiasmo. Fracasar no es caer, fracasar es negarse a levantarse. Usa el dolor como una piedra en tu camino, no como una zona para acampar.
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0: Corre, haz deporte. Además de reforzar el corazón y mejorar el tono vital, correr genera optimismo. Y ya sabemos que las personas felices viven más tiempo. Al poner el cuerpo en movimiento, este segrega las llamadas hormonas de la felicidad. ¿Qué esperas para salir corriendo? Si quieres vivir, camina. Si quieres vivir mucho tiempo, corre.
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0: Para mejorar la relación con los hijos es una disyuntiva tan longeva como la propia crianza. Pasan las décadas y las pertinentes generaciones de padres y madres nos preguntamos lo mismo ante el irremediable salto de nuestros hijos e hijas a la adolescencia. Te dejamos algunos consejos que pueden mejorar esa relación. La disciplina positiva se entiende como una filosofía de vida que tiene como objeto enseñar a los más jóvenes las competencias de la vida a través del respeto mutuo y la colaboración. Educar desde valores como el amor, la tolerancia, la empatía, la comunicación mutua, la comprensión o la motivación y evitando el castigo, los gritos y el trato despectivo en el discurso y comportamiento son técnicas que te ayudarán infaliblemente. Este es un mensaje del Grupo Radial Continental.
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0: Recuerda enamorarte de ti. Primero de ti. Y de la vida. Luego de quien tú quieras. Date tiempo para pensar, para amar, para escuchar, para dar, para sentir, para apreciar, para experimentar, para ser, o sea, simplemente para vivir. Un día te levantarás y no habrá más tiempo para hacer las cosas que siempre quisiste. Por eso hazlas ahora. Preocúpate por los que tienen menos que tú. Y descuida que el universo se preocupará por ti. Disfruta cada minuto de tu tiempo. Porque el tiempo no regresa. Lo que vuelve es solo el arrepentimiento de haber perdido el tiempo. Sé siempre amable con los demás. Las palabras amables no cuestan nada y valen mucho. Porque son como caricias del alma. El truco está en desear lo mejor para los demás, con sinceridad y de todo corazón. El resultado es tu felicidad y tus éxitos. Dedícate a pintar sonrisas en la vida de los demás. No hay arte más bonito ni más reconfortante. Tu grandeza no depende de lo que tienes, sino de lo que das sin esperar nada a cambio. Y al final entenderás que recibiste lo que entregaste, que te amaron como fuiste capaz de amar. El verdadero amor es cuando se entrega sin esperar nada a cambio. No solo eres responsable de lo que haces, sino de lo que no haces, de lo que no defiendes y de lo que callas. Que tus sueños pesen más que tus excusas. De eso se trata la vida. La gente buena tiene algo que no se vende ni se compra. Y es una conciencia tranquila. No te ates a nada, ni dependas de nada, porque nada en la vida es tuyo. Disfrútalo mientras puedas, para que no sufras cuando no lo tengas o se tenga que ir.
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0: Saber escuchar es signo de madurez humana, actitud bien difícil de practicar. Normalmente oímos, pero no escuchamos. Para esto se requiere profundidad de espíritu y riqueza del alma. Los que se escuchan son mesurados y ponderados en sus palabras. Desean captar la verdad de los otros, de las cosas, de los acontecimientos. Sabe escuchar aquel que siempre desea sintonizar la verdad y esta viene revestida de mil formas. Por lo tanto, escucha el que tiene la suficiente madurez para prescindir, para dejar de lado ciertas circunstancias. Saber escuchar es entrar en la intimidad de las personas y captar la verdad que nos quieren manifestar. Es comprender las circunstancias que rodean y dan un tinte específico al mensaje que se encuentra dentro de ellas. Captar solo las circunstancias es oír, no escuchar. Es decir, como mirar y no ver.
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0: Mantener cuentas pendientes y viejos rencores no hace más que socavar la calma del espíritu, la mente y el cuerpo. Si quieres vivir mejor y más tiempo, perdona desde ahora mismo a aquellos que te han ofendido y no olvides perdonarte a ti mismo. Recuerda, errar es humano, perdonar es divino.
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Ahora es necesario separarnos. No sigamos haciéndonos mal. Lo nuestro ya se estaba convirtiendo simplemente en una rutina y el amor es otra cosa. 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

No. Lo nuestro es una costumbre. Y el amor es otra cosa. 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Es lo mejor para los dos. Te deseo mucha suerte.

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1: El economista Diego Proaño habla sobre el valor incrementado al transporte interprovincial, pero hay sectores que también se deben analizar y evaluar el incremento a la canasta familiar.
2: Totalmente, totalmente, porque solamente con el incremento de los combustibles, específicamente del diésel, que es el que mueve el transporte pesado, que hace, que moviliza carga, que donde están los productos que se mueven Sierra, Costa, Oriente, Galápagos, de ida y vuelta. El transporte aéreo también que se maneja con el fuel oil y también el transporte de pasajeros que se mueven dentro de un cantón entre parroquias y entre cantones, entre provincias, que mueve con diésel a la gente, todo ese, solo que se cambie el precio del diésel hacia arriba, sube absolutamente todo. Y si sube eso, ya no solamente hay que considerar que va a modificarse el precio del transporte para la ciudadanía y para las familias, sino también el precio de los productos de la canasta familiar. Sí, me refiero a verduras, de hortalizas, de legumbres, frutas, de productos del mar, porque se movilizan con diésel el transporte de estos productos, y entonces ya no va a ser solo el rubro transporte, sino casi todos los rubros el que van a tener que tener afectación en la canasta familiar básica. Por supuesto, esos son los factores más importantes. El incremento del diésel, que es el rubro, creo que el 70% del costo de producción de una unidad de transporte, pero también es haber eliminado la compensación que daba el gobierno nacional o en algunos casos gobiernos cantonales, y también además porque se ha revisado ya en tantos años que no se ha variado el precio de transporte, también ha variado las tarifas de los aranceles. Recordemos el problema con Colombia, nomás que hubo, en donde se grabó un arancel del 100%, si varios insumos vienen de Colombia para el mantenimiento del transporte, también sube el precio de los aranceles. Entonces, hay varios factores, a más del precio del combustible, a más de eliminar las compensaciones, a más de la inflación, a más del precio de la canasta familiar que sube y del salario básico, que también sube también los costos, porque el conductor tiene que pagarse el salario, y si sube el salario hay que subirle el sueldo al conductor. A más de todo eso, es también que no se ha revisado en tantos años, y claro, los transportistas dicen tantos años no se ha revisado, todos los años se revisa el salario básico, todos los años, todos los meses se revisa la canasta familiar, pero el transporte no se mueve. Entonces, ese es el pedido que hacen, y por eso yo creo que va a terminar incrementándose ese 25%, que ya va a ser quizás a futuro, en corto plazo, un incremento oficial definitivo.
3: Cero horas. Con 4 minutos.
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0: Cero horas con 32 minutos.
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Cero horas con 35 minutos. 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
1: Rogelio Durán nos comenta sobre el comportamiento y cómo podemos analizar las respuestas por parte de autoridades, tanto del gobierno como de la provincia y de la ciudad.
2: Sí, eso también es algo que se escucha bastante, me mencionan bastante, lo cual yo no creo que debería ser así. Es como si a un comentarista deportivo le pidamos que no hable solo de fútbol, ¿no? Que hable también de BMX, que sepa todos los jugadores que existen de la NBA, que hable de fútbol americano, que hable de pádel, que hable de absolutamente todos los deportes, incluso que hay aquí en Ecuador, de box, de downhill. No, una sola persona lamentablemente no puede abarcar todo. Yo creo que el que mucho abarca, poco aprieta. Uno debe especializarse en ciertos ámbitos. ¿Qué más me gustaría a mí? Poder hablar también de la Asamblea Nacional, poder hablar del Gobierno Nacional o de instituciones cercanas que tenemos aquí, de la Gobernación, del IES, del MIES. Lamentablemente no hay capacidad humana para poder entender. El mismo municipio es un mundo inmenso. Hay demasiada documentación de EMAPA, del Cuerpo de Bomberos, de los distintos departamentos de la municipalidad, que realmente no es humano poder condensar toda la información que existe de la municipalidad. Sí, yo había hecho hace unos pocos días un video en el que yo iniciaba diciendo, en pleno 2026, hay ciertas autoridades que siguen creyendo que esta estrategia funciona. Así como decíamos al inicio de la entrevista, que deberíamos irnos actualizando en cierta terminología por las distintas actividades que se van creando por el tema digital. De la misma forma, yo creo que las autoridades deberían actualizarse en sus estrategias. Las estrategias estas que antes eran muy utilizadas, ¿no? Las de inaugurar obras a último momento, cuando estamos ya en puertas de la época de campaña, pues era una estrategia que antes daba resultado. Hoy creo que la ciudadanía ya no espera esa situación. Yo creo que ya no se come el cuento de ver obras a último momento, sino que la ciudadanía espera que la persona o la autoridad que llega a ese puesto desde el primer día trabaje. Y eso se nota, porque hoy la comunicación es inmediata. Entonces, al ver que desde el primer día no se están haciendo bien las cosas, pues ver a último momento a la ciudadanía no le gusta, no le agrada, y hay una crítica bastante fuerte alrededor de eso. Vamos a pensar, en el primer periodo de ellos no existe información. No sabemos lo que decían, no sabemos lo que hacían. Hoy, gracias a la tecnología, estamos al tanto de lo que dicen, de lo que hacen. Por ahí había un concejal que decía, yo no soy el empleado de ustedes, todo lo contrario. Eso tuvo un impacto terrible en redes sociales, ya que la gente sabe que los empleados públicos son esos, ¿no? Entonces, la ciudadanía viene a ser sus mandantes. Esas actitudes a veces prepotentes es lo que a la ciudadanía no le convence, no le gusta. Lamentablemente, también tengo que decirlo, muchas de las veces a estos concejales les toca jugar ese rol, ese papel, por defender a una administración, por ser parte de esa mayoría en Consejo Municipal. Y lo mismo pasa a nivel nacional, ¿no? A muchos asambleístas les toca jugar ese rol por defender de pronto al gobierno de turno, y no está bien, y la gente se da cuenta.
3: Una de la mañana, con 7 minutos.

0: Una de la mañana con 12 minutos.
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0: mañana con 28 minutos.
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0: la mañana, con 53 minutos.
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0: 2 de la mañana con 33 minutos.
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0: 2 de la mañana con 50 minutos.
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0: 3 de la mañana. En punto. En punto.
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1: El presidente de la República, Daniel Noboa, anunció que desde el 12 de agosto habrá una nueva reducción en el precio de los combustibles. Y entre otros temas, destacó las operaciones contra el crimen organizado, que en los últimos meses ha permitido capturar a alcaldes y exalcaldes vinculados a actividades ilícitas.
2: Pero el mes de julio bajó el precio de los combustibles. En el mes de agosto va a haber también una leve reducción, va a bajar también. Vamos a sostener para que siga bajando poco a poco el combustible y darle también darle competitividad a nuestros productores y a nuestros transportistas. Por ejemplo, que fue atrapado Baldor Bermeo.
3: El exalcalde,
2: sí,
3: Ponce Enríquez.
2: De la Revolución Ciudadana también. Había una investigación de Fernando Villavicencio. Es más, había una solicitud de información de la Asamblea Nacional a la Prefectura de la Azuay, solicitud de información, y también a el municipio de Cuenca, así como el municipio de Ponce Enríquez. Uh-huh. Estamos hablando que
3: esto, minería ilegal.
2: Estamos hablando que esto era hace 4 o 5 años.
4: Cuatro de la mañana, con 3 minutos.

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1: 750 millones de dólares es el monto que el Banco Mundial le acaba de aprobar a Ecuador. El pasado martes 28 de julio, el Banco Mundial dio luz verde a esta nueva operación. No es dinero para construir una carretera o un hospital puntual. Es plata que irá directo a la Caja General del Estado para que el gobierno lo use en su presupuesto. Los recursos aún no han sido transferidos. Eso ocurrirá en los próximos días. Así, la deuda de Ecuador con el Banco Mundial continúa subiendo. Cuando el presidente Noboa asumió el poder, el país le debía a este organismo 5.165 millones de dólares. Hoy, según cifras del Ministerio de Economía, esa deuda llega a 7.272 millones y cuando llegue el nuevo crédito, la deuda superará los 8.000 millones de dólares. El Banco Mundial ha señalado que el objetivo de este dinero es respaldar las políticas económicas del gobierno, es decir, fortalecer las ayudas sociales, mejorar el gasto público, atraer inversión privada. El multilateral calcula que estas medidas podrían crear más de 180 mil empleos de aquí a 2031, especialmente para jóvenes y mujeres. En otras palabras, objetivos generales. El gobierno aún no especifica cómo se utilizará ese dinero.
2: Cinco de la mañana con tres minutos.
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1: Los puertos mueven buena parte del comercio exterior del país, pero también son uno de los puntos que el crimen organizado intenta aprovechar para enviar droga hacia el exterior. Por eso se creó Alerta Anónima, una página web dirigida principalmente a trabajadores portuarios, transportistas, personal de carga y exportadores. También puede usarla cualquier persona que tenga información sobre posibles actividades ilícitas en las terminales portuarias y en toda la ruta que sigue la carga. Esta herramienta nace dentro de Eufor SE, un proyecto cofinanciado por la Unión Europea, en coordinación con los Ministerios del Interior y Defensa, la Policía y la Armada.
2: Ha sido concebida para ser realmente, totalmente anónima y segura. No se deja trazas de IP, de metadatos o cualquier cosa.
1: Fue creada porque muchas personas ven irregularidades pero no las reportan por miedo a represalias, desconfianza y temor a que la identidad del informante sea descubierta. Para reportar la denuncia no se necesita crear una cuenta, escribir el nombre ni registrar la cédula. Hay dos opciones. Puede escanear el código QR que se mantiene en pantalla. O puede ingresar a la página www.alertaanónima.com. Luego seleccionar la opción Reportar ahora. Deberá llenar la fecha, la ubicación, referencia y descripción del hecho. También se pueden añadir datos de personas o vehículos y hasta 10 fotos, videos, audios o documentos. Una vez completada la información, solo presione Enviar.
2: No reemplaza los canales institucionales que existen de la Policía Nacional, pero que busca completarlos, pero con esta garantía de la cooperación internacional, toda esta información va a ser cruzada por analistas para precisamente tratar de, digamos, de detectar con la experiencia que tienen y otros elementos de contexto si es realmente información verdadera, ¿no?
1: Esta nueva plataforma se inspira en un modelo aplicado en el puerto de Amberes, en Bélgica, el segundo más grande de Europa, a donde cada año llegan unos 50.000 contenedores refrigerados desde Ecuador. La página estará disponible a las 24 horas.
3: Cinco de la mañana con 15 minutos.
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1: El concejal Rumiñahui Llegado habla sobre las personas comerciantes que tienen antecedentes penales y que trabajan de cierto modo en la red de plazas y mercados. ¿Dónde está el control que se debería tener?
2: Sí, justamente eso es lo que nos hemos dicho, que hay que poner, si es posible, nuevos requisitos para que se pueda ver qué gente, qué persona es la que está arrendando. Entonces no podemos arriesgar a la mayoría de los ciudadanos. Entonces, eso es lo que justamente hemos dicho, y también nos acusan de que nosotros no queremos que no permitamos heredar estos puestos a sus hijos, a sus hijas que necesitan. Sí, por nosotros sería excelente, pero sino que la misma ley, la misma normativa, el COTAD no lo permite. Nosotros ya hemos revisado la normativa, el artículo 417 del COTAD. Dice claramente que el bien de dominio público son inalienables, inembargables e imprescriptibles, que garantiza la protección de su naturaleza jurídica y excluyendo la posibilidad de generar derechos de propiedad. No es un ciudadano que alquila, mediante un contrato que le ha sido adjudicado, no es dueño. El dueño es la ciudadanía, el dueño es la municipalidad, y por lo tanto nosotros, respetando esta normativa, no podemos decir, vea, usted tranquilamente puede dejar de herencia a su hijo o hija. Nosotros más bien estamos analizando para que de alguna manera exista acciones afirmativas. Por ejemplo, si es un adulto mayor, fallece y pueda dejar a su marido o a su esposa, que aún vive, o puede dejar a un hijo con discapacidad, por ejemplo. Eso sí estamos de acuerdo, porque van a continuar necesitando un ingreso familiar. Pero no podemos decir que pueden dejar directamente a su hijo que sea sano, que posiblemente tendrá una profesión. Entonces, eso estamos aclarando a la ciudadanía, a los comerciantes, y lamentablemente los dirigentes y les informan mal, les presionan, les chantajean diciendo que si es que ustedes no van a la marcha, no se les va a adjudicar los puestos y espacios. Y eso de adjudicación, de contratación, depende de la municipalidad, no de los dirigentes.
3: Cinco de la mañana con 25 minutos.
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0: depende de la municipalidad, no de los dirigentes.
1: Cinco de la mañana, con 25 minutos.
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1: El economista Diego Proaño habla sobre el valor incrementado al transporte interprovincial, pero hay sectores que también se deben analizar y evaluar el incremento a la canasta familiar.
2: Totalmente, totalmente, porque solamente con el incremento de los combustibles, específicamente del diésel, que es el que mueve el transporte pesado, que hace, que moviliza carga, que donde están los productos que se mueven Sierra, Costa, Oriente, Galápagos, de ida y vuelta. El transporte aéreo también, que se maneja con el fuel oil, y también el transporte de pasajeros que se mueven dentro de un cantón, entre parroquias y entre cantones, entre provincias, que mueve con diésel a la gente, todo ese, solo que se cambie el precio del diésel hacia arriba, sube absolutamente todo. Y si sube eso, ya no solamente hay que considerar que va a modificarse el precio del transporte para la ciudadanía y para las familias, sino también el precio de los productos de la canasta familiar. Sí, me refiero a verduras, de hortalizas, de legumbres, frutas, de productos del mar, porque se movilizan con diésel el transporte de estos productos, y entonces ya no va a ser solo el rubro de transporte, sino casi todos los rubros el que van a tener que tener afectación en la canasta familiar base. Por supuesto, esos son los factores más importantes. El incremento del diésel, que es el rubro, creo que el 70% del costo de producción de una unidad de transporte, pero también es haber eliminado la compensación que daba el gobierno nacional o en algunos casos gobiernos cantonales, y también además porque se ha revisado ya en tantos años que no se ha variado el precio de transporte, también ha variado las tarifas de los aranceles. Recordemos el problema con Colombia, nomás que hubo, en donde se grabó un arancel del 100%, si varios insumos vienen de Colombia para el mantenimiento del transporte, también sube el precio de los aranceles. Entonces, hay varios factores, a más del precio del combustible, a más de eliminar las compensaciones, a más de la inflación, a más del precio de la canasta familiar que sube, y del salario básico, que también sube también los costos, porque el conductor tiene que pagarse el salario, y si sube el salario, hay que subirle el sueldo al conductor. A más de todo eso, es también que no se ha revisado en tantos años, y claro, los transportistas dicen, tantos años no se ha revisado. Todos los años se revisa el salario básico, todos los años, todos los meses se revisa la canasta familiar, pero el transporte no se mueve. Entonces, ese es el pedido que hacen, y por eso yo creo que va a terminar incrementándose ese 25%, que ya va a ser quizás a futuro, en corto plazo, un incremento oficial definitivo.
0: En esta hermosa mañana nos acercamos a Dios para darte gracias por este nuevo día. 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
3: ¿Qué tanto le hemos creído a Dios cuando nos afirma que sabe por lo que estamos pasando? Sin lugar a duda, todos hemos tenido momentos de paz, de felicidad, de armonía. Esos momentos donde todo corre con tranquilidad, donde nada nos preocupa. Casi, casi como ser niños otra vez, sin tantas cargas, sin tanta prisa, sin miedos, sin pendientes, sin preocupaciones por el futuro. Esos momentos donde respiramos profundamente y sentimos una calma que no se puede comparar con nada. Creo que Dios nos regala esos momentos para recordarnos que aún hay algo puro dentro de nosotros, que no todo está perdido, que se puede ser feliz aún en medio de las dificultades, porque deberíamos aprender del apóstol Pablo, que supo vivir en armonía, pero también en las carencias. Una gran enseñanza que nos deja en una de sus cartas a los Filipenses, en el capítulo 4, verso 12. Sé vivir humildemente y sé tener abundancia. En todo y por todo estoy enseñado, así para estar saciado como para tener hambre, así para tener abundancia como para padecer necesidad. Y tú y yo, en ambos lados de la balanza hemos estado. Creo que a pesar de todo, hemos aprendido que Dios siempre tiene un propósito detrás de cada acontecimiento que pasamos en la vida. No me dejarás mentir que en la armonía hubo un propósito. En esa felicidad encontraste que una sonrisa es capaz de cambiarle el día a alguien más, sobre todo cuando la regalamos con el corazón. Y más allá, en esos momentos de plenitud, siempre encontrarás que se disfrutan más cuando venimos de una gran dificultad de la cual no imaginábamos que podríamos salir avantes. Es como cuando los campos reverdecen después de una tormenta, posterior a semanas de sequía. Es como el sol asomándose en el horizonte después de una noche oscura. Es como ese particular resplandor del colorido de un paisaje después de una intensa lluvia e ilumina el sol. Tú y yo, que confiamos en Dios, entendemos esa sensación de paz en el corazón, pero debemos aprender a sentir esa misma paz cuando hay una dificultad, porque siempre nos cuesta tanto tener paz en medio de la adversidad. Es difícil entenderlo al inicio, pero es posible sentirse confiado en los momentos complicados de la vida. Pablo demostró que sí es posible. Tal vez es difícil, pero cuando aprendemos a confiar en Dios y a esperar en Él los propósitos que tiene para nosotros, empezamos a mirar la vida con otros ojos. Nos volvemos más conscientes de cómo Dios hace pequeños detalles en nuestra vida. Esas pistas que nos hablan para decirnos que Él está obrando. Y ahí nos volvemos más observadores, más atentos a las señales que el Señor nos da cada día. Y ahí descubrimos que en medio de la adversidad hay una enseñanza, hay fortaleza, hay paz, y que no vienen de nosotros, porque viene del Señor, que ve, que oye y que conoce lo que estamos viviendo.
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1: Rogelio Durán nos comenta sobre el comportamiento y cómo podemos analizar las respuestas por parte de autoridades, tanto del gobierno como de la provincia y de la ciudad.
5: Sí, eso también es algo que se escucha bastante, me mencionan bastante, lo cual yo no creo que debería ser así. Es como si a un comentarista deportivo le pidamos que no hable solo de fútbol, ¿no? Que hable también de BMX, que sepa todos los jugadores que existen de la NBA, que hable de fútbol americano, que hable de pádel, que hable de absolutamente todos los deportes, incluso que hay aquí en Ecuador, de box, de downhill. No, una sola persona lamentablemente no puede abarcar todo. Yo creo que el que mucho abarca, poco aprieta. Uno debe especializarse en ciertos ámbitos. ¿Qué más me gustaría a mí? Poder hablar también de la Asamblea Nacional, poder hablar del Gobierno Nacional o de instituciones cercanas que tenemos aquí, de la Gobernación, del IES, del MIES. Lamentablemente no hay capacidad humana para poder entender. El mismo municipio es un mundo inmenso. Hay demasiada documentación de EMAPA, del Cuerpo de Bomberos, de los distintos departamentos de la municipalidad, que realmente no es humano poder condensar toda la información que existe de la municipalidad. Sí, yo había hecho hace unos pocos días un video en el que yo iniciaba diciendo, en pleno 2026, hay ciertas autoridades que siguen creyendo que esta estrategia funciona. Así como decíamos al inicio de la entrevista, que deberíamos irnos actualizando en cierta terminología por las distintas actividades que se van creando por el tema digital. De la misma forma, yo creo que las autoridades deberían actualizarse en sus estrategias. Las estrategias estas que antes eran muy utilizadas, ¿no? Las de inaugurar obras a último momento, cuando estamos ya a puertas de la época de campaña, pues era una estrategia que antes daba resultado. Hoy creo que la ciudadanía ya no espera esa situación. Yo creo que ya no se come el cuento de ver obras a último momento, sino que la ciudadanía espera que la persona o la autoridad que llega a ese puesto desde el primer día trabaje. Y eso se nota, porque hoy la comunicación es inmediata. Entonces, al ver que desde el primer día no se están haciendo bien las cosas, pues ver a último momento a la ciudadanía no le gusta, no le agrada, y hay una crítica bastante fuerte alrededor de eso. Vamos a pensar, en el primer periodo de ellos no existe información. No sabemos lo que decían, no sabemos lo que hacían. Hoy, gracias a la tecnología, estamos al tanto de lo que dicen, de lo que hacen. Por ahí había un concejal que decía, yo no soy el empleado de ustedes, todo lo contrario. Eso tuvo un impacto terrible en redes sociales, ya que la gente sabe que los empleados públicos son esos, ¿no? Entonces, la ciudadanía viene a ser sus mandantes. Esas actitudes a veces prepotentes es lo que a la ciudadanía no le convence, no le gusta. Lamentablemente, también tengo que decirlo, muchas de las veces a estos concejales les toca jugar ese rol, ese papel, por defender a una administración, por ser parte de esa mayoría en Consejo Municipal. Y lo mismo pasa a nivel nacional, ¿no? A muchos asambleístas les toca jugar ese rol por defender de pronto al gobierno de turno, y no está bien, y la gente se da cuenta.
6: Cinco de la mañana con 45 minutos.
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8: El economista Diego Proaño, economista, el directorio de la Agencia Nacional de Tránsito aprobó un incremento del 25% en las tarifas del transporte terrestre público de pasajeros en las modalidades interprovinciales e intraprovinciales. ¿En qué forma afecta a la economía de los ecuatorianos este incremento del 25% en las tarifas del transporte? Economista, muy buenos días. Bienvenido a nuestro programa de noticias.
9: Buenos días, licenciado Velastegui. Buenos días a todos los ambateños. Bueno, este incremento que ya está, o más bien dicho, va a entrar en vigencia desde el día de mañana, el primero de agosto, sí va a tener una incidencia en las finanzas de la ciudadanía, porque recordemos que simultáneamente se van dando varios incrementos. El primero ya se lo hizo en algunas ciudades, todavía en Ambato no, que es el incremento a la tarifa de transporte urbano. Luego vino el incremento al precio de los combustibles. Seguro que el 12 de agosto volverá a incrementarse el precio del combustible aquí en Ecuador. Y finalmente el precio del transporte interprovincial, intra e interprovincial, que va a subir. Entonces, claro, ese efecto simultáneo, digámoslo así, de todas las tres cosas a la vez, son los que van a causar un problema complicado en la canasta familiar de los ecuatorianos, no solo de quienes utilizan el transporte interprovincial. Ojo, porque a momentos se quiere dar a conocer como que es un impacto muy pequeño, solo quienes usan transporte interprovincial nada más. Pero recordemos que, en cambio, los dueños de propietarios de vehículos particulares, en cambio, utilizan la gasolina, el diésel, y ellos también tienen un incremento mensual que ha venido ya por más de 4 meses simultáneamente subiendo, y del transporte urbano también. Entonces, eso sí va a tener una afectación. El 14% de la canasta familiar básica del ecuatoriano, según el INE, está destinado al rubro transporte. Entonces, ese 14% de la canasta familiar es el que va a verse afectado, quizás con un 20 o un 25% más, y eso va a mermar en cambio para el consumo de otros bienes y servicios que necesitan las familias.
8: Ahora, este incremento, economista, tendrá un carácter temporal. La Agencia Nacional de Tránsito señala que las nuevas tarifas se regirán únicamente hasta que la institución revise, valide e implemente la metodología definitiva para la fijación de las tarifas. Como usted señaló, el precio del petróleo por las guerras que se vive en el Medio Oriente han subido nuevamente. Esto quiere decir que estas tarifas no solo van a ser con el 25%, sino algo más en los próximos meses, economista.
9: Es que mire, las fórmulas que pone la Agencia Nacional de Tránsito, y esto también aplica para el transporte urbano, para el transporte interparroquial y ahora el transporte interprovincial, esas fórmulas están atadas a varios factores que son móviles, no son fijos. Por ejemplo, el tema de la canasta familiar básica, que cada año, cada primero de enero, sube. Y ahí está un factor que le va a hacer subir cada año el precio de la tarifa del transporte. El segundo rubro es la inflación. La inflación también es móvil en el caso del Ecuador. Si bien es cierto, tenemos tasas, digámoslo así, relativamente bajas, no bajas, porque estamos en dolarización. Eso también es móvil y también le va a empujar hacia arriba el momento que se aplique una fórmula. El precio del combustible, que es el tercer factor y el más importante en el transporte, se está subiendo. Y como usted bien lo dice, mientras no se suscite alguna solución definitiva en Medio Oriente entre Estados Unidos, Irán, Israel y cualquier otro problema que se dé en el Golfo Pérsico, el precio del petróleo va a seguir hacia arriba. Y entonces va a ser un espejismo eso de que se va a revisar. Claro, se va a revisar, se va a poner una fórmula, el rato que se aplique la fórmula, con estos factores que acabo de mencionar, va a quedar el precio ya oficialmente elevado. Entonces, yo no creo que esa temporalidad que dice la Agencia de Tránsito va a ser para beneficios, sino más bien para oficializar un incremento o quizá para ir incrementando reiteradamente como se da cada 12 de mes aquí en Ecuador.
8: Los transportistas han solicitado una revisión de las tarifas debido al aumento de los costos operativos, especialmente por el encarecimiento del diésel y la eliminación del mecanismo de compensación que entregaba el gobierno a los transportes interprovinciales, economista.
9: Por supuesto, esos son los factores más importantes. El incremento del diésel, que es el rubro, creo que el 70% del costo de producción de una unidad de transporte, pero también es haber eliminado la compensación que daba el gobierno nacional o en algunos casos gobiernos cantonales, y también además porque se ha revisado ya en tantos años que no se ha variado el precio de transporte, también ha variado las tarifas de los aranceles. Recordemos el problema con Colombia, nomás que hubo, en donde se grabó un arancel del 100%. Si varios insumos vienen de Colombia para el mantenimiento del transporte, también sube el precio de los aranceles. Entonces, hay varios factores a más del precio del combustible, a más de eliminar las compensaciones, a más de la inflación, a más del precio de la canasta familiar que sube y del salario básico que también sube también en los costos, porque el conductor tiene que pagarse el salario y si sube el salario, sube el sueldo al conductor. A más de todo eso, es también que no se ha revisado en tantos años. Y claro, los transportistas dicen tantos años no se ha revisado. Todos los años se revisa el salario básico, todos los meses se revisa la canasta familiar, pero el transporte no se mueve. Entonces, ese es el pedido que hacen y por eso yo creo que va a terminar incrementándose ese 25%, que ya va a ser quizás a futuro, en corto plazo, un incremento oficial definitivo.
8: Este incremento a las tarifas inter e intraprovincial se ha realizado con la participación de los transportistas, de las autoridades de la Agencia Nacional de Tránsito, no así en la ciudad de Ambato. Muchas socializaciones, estudios técnicos, estudios tarifarios. El incremento en las tarifas del transporte urbano seguirá en compás de espera frente al proceso de las elecciones seccionales, economista.
9: La verdad no debería ser así. Usted acaba de decir una gran verdad. Esto se ha venido postergando desde el año 2015. Y eso a veces la ciudadanía no termina de entender.
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8: El ingeniero Carlos Fernando Villacreces. El tema de análisis, la Agenda 2040, que propone una transformación del modelo económico en nuestro país. El gobierno propone más inversión, mayor productividad, más empleo formal, mayor crecimiento con inversión nacional e inversión internacional. ¿Qué podemos comentar de esta anunciada Agenda de Crecimiento Ecuador 2040? Carlos Fernando, muy buenos días.
15: Muchísimas gracias por la invitación, por la entrevista el día de hoy. Bueno, sí, el gobierno nacional ha hecho la presentación de la Agenda de Crecimiento Ecuador 2040 y creo que presenta algunas cosas interesantes para impulsar el crecimiento productivo, el desarrollo del país, precisamente a través del apoyo a las pymes especialmente, y habla acerca de facilitar el camino. Sin embargo, yo me he permitido hacer un análisis, por ejemplo, con la política industrial del Ecuador, que nació en el 2008, con la Estrategia Nacional de Competitividad del 2023 y con esta agenda, para poder medir la viabilidad, la factibilidad y la deseabilidad de las tres propuestas. Las tres tienen deseabilidad, de hecho las tres planteaban el crecimiento del país a través del impulso del sector productivo. En el caso de la factibilidad, veíamos que la política industrial de Ecuador, que nace en el año 2008, por ejemplo, no tenía la capacidad de fomentar o de incentivar al sector privado, sino que era más bien estatista, y lo que buscaba era que a través de la compra pública se impulse al sector productivo. En el caso de la Estrategia Nacional de Competitividad del año 2023, Ecuador Compite se llamaba aquella política, era más una acción táctica, y lo que plantearon fueron algunas acciones puntuales que llegó a potencializar a las pymes. Sin embargo, en la Agenda de Crecimiento Ecuador 2040 presenta algunas propuestas como la flexibilización laboral, y lo cual, si bien es deseable, yo veo con un poco de dificultad que se lleve a cabo, porque eso tiene que pasar por temas legislativos. Y no sé, ya vamos cuánto tiempo peleando o discutiendo el tema de la flexibilización laboral, que es una necesidad del país, no del sector productivo, del país, para generar empleo. No sé si la Asamblea va a dar la altura para poder aprobar, por ejemplo, ese tipo de leyes. Tenemos un código laboral del año 39, si no estoy mal, es decir, sumamente caduco.
8: Ahora, los pilares fundamentales que ofrece el gobierno son seguridad jurídica, estabilidad fiscal, competitividad financiera. ¿Usted considera que con estos factores va a impulsar el desarrollo de nuestro país, Carlos Fernando?
15: Mire, Fernando, cuando estuve en el Ministerio de Producción, una de las cosas que nos decían los inversionistas extranjeros era: Carlos, nosotros tenemos los capitales para invertir y Ecuador nos resulta atractivo. Sin embargo, el problema que ustedes tienen no es la seguridad ciudadana para ellos, ¿no? Porque, de hecho, nosotros vemos, por ejemplo, países como Colombia, como México, que tienen niveles de inseguridad ciudadana peores que los de ustedes en ese entonces. Sin embargo, ustedes como país no han sido capaces de darnos seguridad jurídica. Y eso es clave. ¿Por qué razón? Porque como sociedad, culturalmente, no tenemos esa forma de cumplirla. No tenemos cultura de legalidad. No nos gusta cumplir la ley. Cada quien tiene, y de hecho, celebramos la viveza criolla como sociedad. Entonces, eso significa de que no cumplimos desde la persona, el ciudadano de a pie, hasta las máximas autoridades. Es decir, en este país no se cumple la ley y eso es algo que nos frena. Eso frena el desarrollo de manera impresionante, porque además genera desconfianza, además genera egoísmo o mercantilismo y no nos permite aprovechar precisamente las ventajas que tenemos como país.
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8: El ingeniero Rumiñahui Llegalo. Ingeniero, usted es uno de los concejales más criticados por parte de diferentes sectores de la ciudadanía por el estudio de las tarifas del transporte urbano, por la ordenanza de regulación de las plazas y mercados. ¿Qué podemos comentar sobre esta tensión que están solicitando los comerciantes de la red de plazas y mercados dar de baja a la ordenanza porque, según manifiestan ellos, va en contra de los trabajadores de la red de plazas y mercados? Ingeniero, muy buenos días. Bienvenido a nuestro programa de noticias.
17: Estimado don Fernando, buenos días a toda la ciudadanía, quienes escuchan a la Corporación Continental. Sí, bueno, creo que estamos en época electoral. Bueno, van a manifestar todos supuestamente en favor de la del pueblo, de los que más necesitan y todo, ¿no? Y bueno, vemos cómo claramente hay ciertos intereses políticos y ciertos intereses también personales que existen dentro de la red de plazas y mercados, y de manera especial por algunos supuestos dirigentes que ahora ya están también de candidatos o precandidatas. Entonces, Rumiñahui, ¿qué es lo que ha dicho? Que el bien público debe hacerse un buen uso, y el buen público no le pertenece a una persona, a un dirigente, le pertenece a toda la ciudadanía. Entonces, claramente los supuestos o pseudos dirigentes de las plazas y mercados están diciendo a sus representados que Rumiñahui es el que quiere quitarle los puestos. Más bien, justamente el día de ayer, una comerciante del mercado Colón nos encuentra y nos manifiesta de que los contratos que se firman con el municipio duran 2 años. Nosotros estamos proponiendo que sea de 5 años. Claro, obviamente que después de este periodo se hará una evaluación de si es que no adeuda la municipalidad, si le ha sancionado administrativamente, pues hechos se analizarán y claro, se les quitará esos puestos porque tienen faltas graves, ¿no? Entonces, es lo que no quieren, pero sin embargo, la mayoría de los comerciantes atienden bien, no tienen problemas, pagan puntuales sus cuotas, ¿no es cierto? Entonces, ellos no van a tener problemas, entonces automáticamente se les renovará el contrato. Eso es lo que no dicen a la ciudadanía, no dicen a los comerciantes. Entonces, por otro lado, también nos han manifestado que vamos a elevar la tasa de los arrendamientos, y eso también es falso. Nosotros hemos pedido dentro de la comisión a la administración municipal para que se nos haga llegar un plan o una nueva tarifaria, no sé, un plan tarifario que dependa de cada uno de los mercados. Ustedes verán, los ciudadanos verán que algunos mercados atienden los 7 días de la semana, otros atienden 5, otros atienden solo 1. Entonces, no tiene sentido que paguen todos iguales, obviamente. Entonces, eso es lo que hemos pedido, estimado don Fernando, más bien llamar a la ciudadanía, pero la tranquilidad. Bueno, tenemos, como digo, estamos en temporada electoral y ya los candidatos lo que hacen es simplemente plantear o desde el odio, desde el resentimiento, y es lo que están haciendo, y no sé cómo serán las próximas autoridades, cómo quieren ser si no tienen siquiera una propuesta que genere ese comercio que es Ambato.
8: Hay que respaldar el trabajo de aquellas personas que cumplen todos los compromisos, todas las obligaciones con el municipio de Ambato. No es posible que inclusive en ciertos mercados existan personas con antecedentes penales, con antecedentes judiciales, y ahí los problemas en los mercados en los últimos días, ingeniero.
17: Sí, justamente eso es lo que nos hemos dicho, que hay que poner, si es posible, nuevos requisitos para que se pueda ver qué gente, qué persona es la que está arrendando. Entonces no podemos arriesgar a la mayoría de los ciudadanos. Entonces eso es lo que justamente hemos dicho, y también nos acusan de que nosotros no queremos que no permitamos heredar estos puestos a sus hijos, a sus hijas que necesitan. Sí, por nosotros sería excelente, pero sino que la misma ley, la misma normativa, el COTAD no lo permite. Nosotros ya hemos revisado la normativa en el artículo 417 del COTAD. Dice claramente que el bien de dominio público son inalienables, inembargables e imprescriptibles, que garantiza la protección de su naturaleza jurídica y excluyendo la posibilidad de generar derechos de propiedad. No es un ciudadano que alquila, mediante un contrato que le ha sido adjudicado, no es dueño. El dueño es la ciudadanía, el dueño es la municipalidad, y por lo tanto nosotros, respetando esta normativa, no podemos decir, vea, usted tranquilamente puede dejar de herencia a su hijo o hija. Nosotros más bien estamos analizando para que de alguna manera exista acciones afirmativas. Por ejemplo, si es un adulto mayor, fallece y pueda dejar a su marido o a su esposa, que aún vive, o puede dejar a un hijo con discapacidad, por ejemplo. Eso sí estamos de acuerdo, porque van a continuar necesitando un ingreso familiar. Pero no podemos decir que pueden dejar directamente a su hijo que sea sano, que posiblemente tendrá una profesión. Entonces, eso estamos aclarando a la ciudadanía, a los comerciantes, y lamentablemente los dirigentes y les informan mal, les presionan, les chantajean diciendo que si es que ustedes no van a la marcha, no se les va a adjudicar los puestos y espacios. Y eso de adjudicación, de contratación, depende de la municipalidad, no de los dirigentes.
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8: El psicólogo Rogelio Durán, para conversar problemas que tiene la ciudad de Ambato. Pero inicialmente, Rogelio, ¿usted es un influencer, un tiktokero, un comunicador social, es un activista digital? ¿Qué es Rogelio? ¿Quién es Rogelio Durán? Rogelio, muy buenos días.
20: Muy buenos días, estimado Fernando, a todos los amigos del Grupo Radial Continental. Más bien, muchísimas gracias por la pregunta, ya que creo que a veces sí existe bastante cuestionamiento de la actividad que vengo realizando, ¿no? Creo que el término correcto es lo que usted ya menciona, activista digital vendría a ser la terminología correcta. Es algo que se acuña, una terminología que es prácticamente moderna, ya que el activismo digital nace a partir de los años finales de los 90, inicios de los 2000 en países, digamos, como Estados Unidos, ya que antes el activismo era un tema un poco más presencial, por así decirlo, un tema de calles, un tema de marchas. Hoy toda esta cuestión ha venido evolucionando. Sabemos que un video puede tener más relevancia a veces que una cuestión física muchas de las veces. Entonces, venir protestando mediante videos en las distintas plataformas, ya sea TikTok, sea Facebook, sea Instagram, ha sido una manera también de, primero, hacer un llamado de atención a la ciudadanía y, dos, también hacer ese llamado de atención a las autoridades, ¿no? Yo creo que el hecho de que un ciudadano observe las problemáticas de la ciudad, del país, no le hace enemigo de la autoridad, más bien debería vérselo como una ayuda. Lamentablemente, cuando desconocemos el accionar político, desconocemos también las competencias que tenemos de alguna forma cuando se llega a ser autoridad, pues hace que le veamos al ciudadano, al activista, como un enemigo, y no debería ser así.
0: Hay que, digamos, acostumbrarnos ya a estos nuevos términos, activista digital. El expresidente Osvaldo Hurtado le criticó al presidente Daniel Noboa como una criptodictadura. En fin, son términos nuevos, pero este activismo digital...
20: político, desconocemos también las competencias que tenemos de alguna forma cuando se llega a ser autoridad, pues hace que le veamos al ciudadano, al activista, como un enemigo, y no debería ser así.
0: Hay que, digamos, acostumbrarnos ya a estos nuevos términos, activista digital, el expresidente...

0: a criticar a la primera autoridad municipal, Rogelio.
1: Sí, eso también es algo que se escucha bastante, me mencionan bastante, lo cual yo no creo que debería ser así. Es como si a un comentarista deportivo le pidamos que no hable solo de fútbol, ¿no? Que hable también de BMX, que sepa todos los jugadores que existen de la NBA, que hable de fútbol americano, que hable de pádel, que hable de absolutamente todos los deportes, incluso que hay aquí en Ecuador, de box, de downhill. No, una sola persona lamentablemente no puede abarcar todo. Yo creo que el que mucho abarca, poco aprieta. Uno debe especializarse en ciertos ámbitos. ¿Qué más me gustaría a mí poder hablar también de la Asamblea Nacional, poder hablar del Gobierno Nacional o de instituciones cercanas que tenemos aquí, de la Gobernación, del IES, del MIES? Lamentablemente no hay capacidad humana para poder entender. El mismo municipio es un mundo inmenso. Hay demasiada documentación de MAPA, del cuerpo de bomberos, de los distintos departamentos de la municipalidad que realmente no es humano poder condensar toda la información que existe de la municipalidad.
0: Bien, vamos a analizando pues con estos contenidos que usted exhibe en las redes digitales, que están apareciendo obras al apuro, a escasos meses de acudir a las urnas en nuestras ciudades. Las autoridades como que están motivando a hacer obras al apuro, Rogelio.
1: Sí, yo había hecho hace unos pocos días un video en el que yo iniciaba diciendo, en pleno 2026, hay ciertas autoridades que siguen creyendo que esta estrategia funciona. Así como decíamos al inicio de la entrevista, que deberíamos irnos actualizando en cierta terminología por las distintas actividades que se van creando por el tema digital. De la misma forma, yo creo que las autoridades deberían actualizarse en sus estrategias. Las estrategias estas que antes eran muy utilizadas, ¿no? Las de inaugurar obras a último momento, cuando estamos ya a puertas de la época de campaña, pues era una estrategia que antes daba resultado. Hoy creo que la ciudadanía ya no espera esa situación. Yo creo que ya no se come el cuento de ver obras a último momento, sino que la ciudadanía espera que la persona o la autoridad que llega a ese puesto desde el primer día trabaje. Y eso se nota, porque hoy la comunicación es inmediata. Entonces, al ver que desde el primer día no se están haciendo bien las cosas, pues ver a último momento a la ciudadanía no le gusta, no le agrada y hay una crítica bastante fuerte alrededor de eso.
0: Las calles en la ciudad, en las parroquias abandonadas durante años a su propia suerte, se llenan de la noche a la mañana de tractores, de trabajadores que están impulsando obras, pero la ciudadanía no come cuento.
1: Así es, y lo lamentable es que no estamos en China, ¿no? En China ellos se dedican a romper récords. Por ejemplo, veíamos hace pocos días cómo lograron levantar, me parece, un hospital en 48 horas. Tienen esas capacidades técnicas. Lamentablemente en el país no contamos con esas capacidades. Vemos a dos tractorcitos por ahí abriendo dos, tres calles por otro sector de la ciudad también y por otro sector de la ciudad también con dos, tres trabajadores. Eso simplemente trae complicaciones en el tráfico, molestia a la ciudadanía por el polvo que se da por todo el viento también en la gran mayoría de sectores de Ambato, cuando llueve es un lodazal. Es decir, no está de acorde a una planificación, sino parece que está más bien solo llamado por un tema campañero, si así lo queremos decir.
2: Te compartimos los mejores lugares para conocer y visitar en Ecuador. Baños de Agua Santa. Otro de los lugares para visitar en Ecuador sobre el que te queremos contar es Baños de Agua Santa. Uno de los destinos turísticos más completos del país. Baños de Agua Santa es una pequeña ciudad que se levanta entre los Andes centrales y la Amazonía ecuatoriana. Está ubicada a 8 kilómetros del cráter del volcán Tungurahua, un estratovolcán activo que tiene una altura de 5.020 metros sobre el nivel del mar, considerado como uno de los volcanes más activos del Ecuador continental. Este destino

0: Turístico se caracteriza por sus aguas termales ricas en minerales.
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0: Saludos amigos, muy buenos días. Noticias en las estaciones del Grupo Radial Continental. 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Bienvenidos a las noticias la mañana del día sábado 1 de agosto del 2026. Con la bendición de Dios entramos en un nuevo mes de este año 2026. Los principales acontecimientos locales, nacionales, internacionales, el contacto informativo con las principales ciudades ecuatorianas, las entrevistas a los personajes que hacen noticia y opinión, esto y mucho más en las estaciones del Grupo Radial Continental. Jaime Aguirre, Julio y Fernando Velástegui para acompañarles en esta mañana informativa, siempre con la bendición de Dios. Mi papel es amar a Dios y a los demás, practicar la bondad y confiar en la vida con las bendiciones de Dios. Cada mañana abramos el corazón para recibir a Dios, sus bendiciones, su alegría, su paz, su amor. Bendiciones especiales para todas las familias que a esta hora de la mañana siguen las noticias en las estaciones del Grupo Radial Continental. 6:40 AM, titulares de prensa. El Universo, el mayor diario nacional y diario super, destaca en las siguientes informaciones. El Consejo Nacional Electoral tiene previsto realizar hoy el llamado a las elecciones. Se alista el pilotaje en el quinto puente. El Ministerio de Transporte y Obras Públicas prevé que este mes se inicie el pilotaje que dará paso a la construcción de esta obra del gobierno. Daniel Noboa aseguró que el precio de gasolinas y el diésel volverá a registrar una reducción durante este mes. Mercado del Río atenderá hasta mañana. Emelec recibe al Aucas en la Liga Ecuavet. Inspección del gobierno detecta fuga de medicinas compradas por el Estado. Gobierno español enfrenta crisis migratoria y política. Las 6:42 AM. Titulares de prensa. Diario Expreso y Diario Extra, que ya están a la venta en la ciudad de Ambato, destaca las siguientes informaciones. Me admira que este joven se comporte como Correa. El expresidente Osvaldo Hurtado, protagonista político esta semana, participó en el podcast Politizados, en el que profundizó en ciertos conceptos e ideas sobre la delicada salud democrática de nuestro país. La mayoría de ADN salva a Manzano del juicio político. El bloque cerró filas y evitó que la exministra comparezca al pleno. No podemos decir el nombre del partido porque seguramente va a ser suspendido, dice David Norero, precandidato a la alcaldía de Guayaquil. Noboa anuncia reducción del precio del combustible. Ola de migrantes ahonda crisis en Europa. Licor que sabe a tradiciones, las denominadas puntas, sobreviven gracias al trabajo de Carlos Roldán. Casas contra apagones, una de las primeras urbanizaciones del país con paneles solares en todas sus viviendas, marca un hito en el mercado inmobiliario. Las 6:43 AM. Titulares de prensa. Diario El Heraldo destaca las siguientes informaciones. Tarifas causan malestar en usuarios del transporte interprovincial. Avances en matrículas escolares. Las fases de traslados en planteles fiscales se habilitará a partir del 4 de agosto. $3 millones refuerza la seguridad ambateña. Las autoridades locales y del ECU 911 acompañaron en la inauguración de la nueva sala de seguridad. Impulsan obras de saneamiento en Cuatro Esquinas. Moradores de Cuatro Esquinas expusieron las necesidades prioritarias de su comunidad. Cronograma oficial de matrículas y traslados en el régimen de la Sierra y Amazonía. Picaigua fomenta producción agrícola. Exministro de Agricultura pasa a viceministerio. Festejos taurinos abarrotan Plaza Pillareña. Esmeraldas, Manabí, Tungurahua con allanamientos. Un amplio operativo ejecutado por la Policía Nacional y la Fiscalía puso fin a 17 meses de intensas investigaciones sobre una presunta organización dedicada al narcotráfico. Las 6 de la mañana, 45 minutos, 6:45 minutos. Titulares de prensa. Diario El Ambateñito destaca las siguientes informaciones. Jóvenes universitarios impulsan el proyecto Unidos por una Sonrisa. Dos pedidos clave en una parroquia ambateña. Hace falta mejorar la señalética horizontal y la construcción del Coliseo en Atahualpa. Amplía el horario para otorgar licencias. La Agencia Nacional de Tránsito, ante el colapso de sus dependencias, la entidad anunció que atenderá los días sábados. Hija mía, descansa en paz. La oración de Magali Poveda, madre de Alison Altamirano, la universitaria asesinada en Ceballos el año pasado, selló el pedido de justicia. Estas noticias estaremos ampliando a lo largo de la gran jornada informativa en las estaciones del Grupo Radial Continental. 6 de la mañana, 46 minutos, nos vamos a la capital de la República a recibir información nacional de última hora.
1: Un incidente entre el presidente de la Asamblea Nacional, Esteban Torres, y los asambleístas del correísmo se registró en el Pleno, solo unos minutos antes de que el Parlamento decidiera archivar la solicitud de juicio político en contra de la exministra Inés Manzano.
2: Ustedes hacen ruido, ustedes molestan, les he dejado hablar, y si no, salga, señor asambleísta.
3: Gracias, compañero presidente.
1: La solicitud se archivó con 81 votos a favor, que vinieron de ADN, Independientes y ex-Pachakutik. Con ello, Inés Manzano fue librada de una responsabilidad política por el fallido contrato con ATM, que dejó un perjuicio para el país de 71 millones de dólares.
4: Ahora resulta que los ministros no son responsables. Ahora resulta que se nos roba la plata y nadie responde.
5: Un reportaje no reemplaza una pericia. Una sospecha difundida en televisión no prueba por sí sola que una autoridad incumplió la Constitución.
1: Esta solicitud la impulsaron legisladores del correísmo. En el debate acusaron a la bancada de ADN de cómplices de la crisis eléctrica. El oficialismo argumentó que la Revolución Ciudadana no logró probar la supuesta responsabilidad política.
5: El 99% de los ecuatorianos sabe que la responsabilidad política es de Manzano, de Luque, de González, de Fabián Calero y de su gobierno.
6: El hecho de que una ministra tenga o no tenga juicio político, sea censurada o no sea censurada, no le va a devolver la plata al país.
7: Y con eso lo que nos están diciendo es que sí nos robaron el dinero a los ecuatorianos.
8: La Comisión y la Asamblea Nacional debe responder a los hechos, no a presiones políticas, no a relatos, ni mucho menos a la imaginación de unos pocos.
1: El Partido Social Cristiano también se opuso.
9: Que luego de este atraco, la Asamblea Nacional, el poder fiscalizador del Estado, concluya que no hay responsabilidad política, yo no, señor presidente. No pienso manchar mi conciencia y por eso estoy en contra de que se archive el proyecto.
1: Con el archivo se cierra este proceso que deja por ahora al perjuicio causado por ATM al Ecuador en medio de la crisis eléctrica sin responsables políticos.
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0: Las 6 de la mañana, 48 minutos. La nota editorial de esta mañana, Carlos Isaac Pino, y el tema, sin ser dictador, todos los poderes llevan a Noboa. El presidente Daniel Noboa se siente insultado de que le digan dictador, ya que todavía no prohíbe esa palabra, y hasta entonces considera inconcebible que le atribuyan ese título. Con ese argumento de 30 segundos, creyó enterrar una idea que lleva más de un año gestándose a partir de una serie de hechos que, si no tiene su huella directa, han sido por demás convenientes para su forma de ejercer la asamblea. El oficialismo en la asamblea no soportó un empate democrático. En febrero del 2025, ADN llegó con 66 curules y Revolución Ciudadana con 67. Ninguno estaba cerca de los 77 que hace falta para gobernar en solitario. Les bastó ver que la oposición se desgranara sola para recoger lo que iba quedando en el camino. Sergio Peña, Yajaira Urresta y varios legisladores de Pachacuti terminaron votando junto a ADN. La cooptación alcanzó un nuevo hecho en junio, cuando el oficialista Esteban Torres fue elegido primer vicepresidente con 84 votos. Junto a eso, ADN controla 13 de las 15 comisiones que no fiscalizan, sino que blindan. La semana pasada, la Comisión de Fiscalización recomendó archivar con 6 votos contra 4 el juicio político contra la exministra Inés Manzano por los generadores que dejaron al país hasta 14 horas sin luz. Sin ser dictador, todos los poderes llevan a Noboa. El presidente evade el título de autoritario, pero en poco más de un año se ha beneficiado y ha consolidado el control del resto de poderes del Estado, así la judicatura a su favor, la fiscalía, la carta y el Consejo de Participación Ciudadana a la carta, el Consejo Nacional Electoral en sintonía, la prensa cheerleader también a su favor. Así, sin ser dictador, todos los poderes llevan a Noboa. Las 6 de la mañana, 51 minutos, la mayoría de ADN salva a Manzano del juicio político. Tal como se esperaba, la mayoría del bloque oficialista de Acción Democrática Nacional y sus aliados salvaron a Inés Manzano, exministra de Energía, del juicio político. 81 asambleístas acogieron el informe de la Comisión de Fiscalización que recomendó el archivo del proceso de interpelación contra la exfuncionaria investigada por irregularidades en el contrato con ATM para el proyecto de Salitral en el marco de la crisis de energía eléctrica. 81 votos a favor del informe salvaron a Manzano del juicio político. El correísmo sumó 58 votos en contra y uno se abstuvo. 11 estuvieron ausentes. El bloque cerró filas y evitó que la exministra comparezca al pleno. Las 6 de la mañana, con 53 minutos, 6:53 minutos, noticias y entrevistas en las estaciones del Grupo Radial Continental. A esta hora de la mañana estamos saludando cordialmente con el doctor Borman Vargas. Doctor, la saturación de carreras universitarias con poca salida laboral. Hay cientos de abogados, economistas, contadores, médicos, ingenieros, publicistas que no tienen trabajo en sus especialidades. Y sin embargo, más de 10.000 estudiantes en la ciudad de Ambato aspiran a ingresar a la Universidad Técnica cuando apenas tiene 2.000 cupos disponibles. ¿Qué podemos comentar al respecto? Doctor, muy buenos días. Bienvenido a nuestro programa de noticias.
11: Buenos días. Qué gusto saludarles, agradecerles a la radio escuchas y por topar este tema tan importante. El tema de las carreras tradicionales, el tema de la saturación de profesionales y el tema de la situación masiva de los estudiantes para ingresar a las universidades. Esto es el resultado de un proceso educativo que se dio después de la Revolución Industrial. Entonces, aquí se quiso preparar a personas, a profesionales dependientes de un Estado, a personas dependientes de una profesión que necesitaban en aquel instante. Pero eso no hemos podido cambiar hasta estos días. Después de la Revolución Industrial, nosotros necesitábamos personas que trabajen para el Estado, personas que trabajen exclusivamente para salir de esa situación industrial en la que estaban en aquel entonces. Para ello, pues, todos los padres de familia cometemos el error. Los padres de familia queremos, a más de una carrera tradicional como es medicina, abogado, contador, ingeniero civil, cualquier situación de las carreras tradicionales, en que sea dependiente del Estado, que consiga un trabajo, pues dice, es que vas a tener un sueldo seguro y vas a poder tener unos días futuros, pues, excelentes. Y en realidad no es así. En realidad, ahora el Estado tiene una obesidad, pues, que ha llegado a un 100%, no acepta un profesional más. Eso quiere decir entonces que ya no podemos establecer las carreras tradicionales y con la dependencia del Estado. Hoy lo que necesitamos es realizar una revolución total a la educación, en donde los institutos, las carreras cortas, la tecnología, en donde la artesanía, en donde la agricultura sean los pilares fundamentales y los más llamativos para conseguir los profesionales. No es que no hay trabajo, hay sumamente cantidad de trabajo, pero en la agricultura, hay cantidad de trabajo en las mecánicas, hay cantidad de trabajo en los artesanos, hay cantidad de trabajo en la elaboración de materia prima, lo cual, pues, el Estado mismo no ha fomentado la importancia y el proceso de desarrollo para conocer esos ámbitos. Nosotros, la sociedad actual, no solamente en el Ecuador, sino a nivel mundial, bueno, en los países desarrollados, ahí los que siguen las universidades son muy pocos porque ya van cogiendo carreras técnicas entre los adolescentes, y eso es muy bueno. Entonces, nosotros en los países subdesarrollados o en vías de desarrollo, que sea lo llama, en este caso el Ecuador, estamos todavía con la ilusión de que mi hijo sea médico, que sea abogado y que vaya a conseguir un trabajo dependiente con un sueldo seguro para que pueda vivir o establecer una sociedad muy estable. Lamentablemente esto tiene que cambiar. Si seguimos con esa idea, el Estado, el país sigue en crisis, y no solamente en crisis de trabajo, sino en una crisis de valores, porque viene la desesperación. El estudiante, nosotros estamos viendo hoy en día que se graduó y están graduando por miles. Estamos hablando de la Universidad Técnica de Ambato, están solamente en la carrera de Derecho, solo en la carrera de Derecho, están graduándose unos 100 abogados cada 6 meses, y así comunicadores sociales, trabajadores sociales. Entonces, esto es alarmante. Pues están muy felices, se gradúan el día de hoy y mañana están desesperados, engrosando las filas de la desocupación, la desesperación, la crisis de valores y la desmotivación personal. Porque después de haber adquirido una profesión, al no conseguir trabajo, pues obvio, pues viene una desmotivación total del ser humano, y esto viene a la depresión, al estrés y a la ansiedad. Por ello, hoy en día, el Ministerio de Educación, el mismo Estado, el mismo CENESID, el Consejo de Educación Superior, hoy debe establecer políticas urgentes, políticas de Estado urgentes, en donde en los colegios se creen los institutos como existía antes, para que de ahí mismo salgan carpinteros, mecánicos, todos unas carreras cortas, porque es la única solución. Definitivamente el campo está abandonado. Necesitamos agricultores, necesitamos la agronomía, necesitamos técnicos para que nos ayude a crear la materia prima. Caso contrario, la misma sociedad, venimos para atrás.
0: Definitivamente no hay tantos empleos para los nuevos profesionales que salen de las universidades. Una mayor educación no se refleja en mejores trabajos. Por todo ello es importante los estudios en las carreras técnicas, o en el mejor de los casos, cursos breves de oficios en plomería, electricidad, sastrería, albañilería, profesiones muy solicitadas en los tiempos actuales y que ganan más que un profesional de tercero o cuarto nivel académico, doctor.
11: Son dos cosas importantes que tienen que realizar las autoridades. Pero mientras vaya como ministro de Educación, mientras vaya como director de Cultura, mientras esté ocupando esos cargos públicos, la gente que estuvo con la banderita, la gente que ayudó a la campaña, pues lamentablemente seguiremos en el mismo proceso. Necesitamos gente honesta, gente decidida que quiera, que tenga este conocimiento para cambiar la matriz productiva en el Ecuador. Pero esta gente que conoce, porque sí lo hay en el Ecuador, en Ambato sí existe, pero lamentablemente ellos no quieren participar en estos procesos políticos porque ahora está tan denigrante ser un candidato político, pues ahora para ser candidato político tiene que ser, tiene que tener una popularidad, y para tener una popularidad quiere decir que es una persona común y corriente que no tiene una dependencia, que no tiene una situación técnica, progresiva y productiva. Hoy el país necesita cambiar esa idea, primerito. Segundo, tiene que cambiar el Ministerio de Educación, tiene que el Consejo de Educación Superior y el SES tiene que cambiar la matriz productiva, en donde definitivamente ya no existe puestos, ya no existen nombramientos en el sector público. Ya no necesitamos profesionales dependientes, necesitamos profesionales que creen trabajo, que creen empresas, que creen fábricas, que creen fuentes de trabajo. Y eso lo debemos hacerle con una política de Estado que venga desde los órganos centrales, como es las autoridades que manejan la educación, tanto a nivel medio, y a nivel superior. Pues si nosotros no tenemos a esas personas que hacen el rectorado a nivel de educación, lamentablemente seguimos de tumbo en tumbo. La única solución para cambiar este problema de la masificación de profesionales en todas las áreas es cambiar la forma y el proceso educativo a la matriz productiva, a carreras técnicas, a carreras que necesita nuestra agricultura. La agricultura es el nuevo ojo, el que tenemos que regresar definitivamente a esta producción para el bien de la sociedad.
0: Las carreras técnicas, los oficios, son actividades manuales que tienen amplia demanda en la solución de los problemas que tenemos a diario. Muchísimas gracias a la participación del doctor Borman Vargas, analizando la sobresaturación de carreras universitarias, pocos cupos en las universidades. En la Universidad Técnica de Ambato, más de 10.000 estudiantes aspiran el ingreso, cuando la universidad solo tiene cupo para 2.000 estudiantes. Muchísimas gracias a la participación del doctor Borman Vargas. Tenga usted muy buenos días.
11: Buenos días, muchas gracias.
0: Marcamos las 7:02, 7:02 en las estaciones del Grupo Radial Continental. La Corporación Eléctrica del Ecuador, CELEC, le pidió al Tribunal del Distrito Medio de Florida que rechace una nueva moción de orden de protección de PROGEN, con la que la contratista estadounidense busca frenar 9 citaciones a terceros. En su contestación, la estatal argumenta que la medida es indispensable para rastrear el destino de casi 110 millones de dólares desviados mediante un sofisticado esquema de fraude en la contratación de generadores eléctricos en 2024. CELEC le recordó al tribunal que el caso de PROGEN constituye una estafa sofisticada que provocó un perjuicio de 110 millones de dólares para el Ecuador. PROGEN, hermano del gerente y proveedor, declaran en contra. Testimonios confirmarían la estafa al Estado. La empresa estadounidense intenta bloquear ruta del dinero. CELEC se opone y explica importancia de las pruebas. Las 7:03.
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1: 7:03. 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
7: Las 7 de la mañana con 5 minutos. Noticias y entrevistas en las estaciones del Grupo Radial Continental. Las tarifas causan malestar en usuarios. El incremento del 25% a las tarifas del transporte interprovincial e intraprovincial ha generado malestar entre los usuarios que diariamente deben movilizarse a provincias vecinas por cuestiones de trabajo, comercio, estudios e incluso por emergencias médicas. Los pasajeros aseguran que el aumento afecta directamente su economía, ya que el salario se mantiene sin variaciones, mientras el costo de la movilidad continúa en ascenso. La inconformidad se agravó debido a que algunas cooperativas aplicaron el nuevo pasaje antes, provocando reclamos en terminales terrestres y unidades de transporte. Las 7 de la mañana... con 6 minutos. Avances en matrículas escolares. El Ministerio de Educación, Deporte y Cultura actualizó los detalles del proceso de matrículas y traslados para el año lectivo 2026-2027 en el régimen Sierra Amazonía. Este domingo 2 de agosto finaliza la fase de matrículas ordinarias de hermanos, dando paso inmediato a las siguientes etapas del cronograma. A partir del lunes 4 de agosto, se habilitará formalmente la recepción de solicitudes para traslados de estudiantes entre instituciones educativas fiscales. Este ajuste permite dar continuidad al proceso que prepara el retorno a clases de más de 1,7 millones de alumnos en toda la región. Las gestiones se realizan de manera totalmente digital mediante la página web juntoseducacion.gob.es. Al terminar la gestión en línea, el certificado de matrícula llega directamente al correo electrónico del representante sin necesidad de imprimirlo. El trámite no tiene ningún costo en ninguna de estas etapas. Las 7 de la mañana con 8 minutos, 7 de la mañana con 8 minutos. $3 millones refuerzan la seguridad ambateña. En un esfuerzo por transformar la seguridad y devolver la tranquilidad a las familias del cantón, el GAD municipal de Ambato, liderada por la alcaldesa Diana Caiza, oficializó la inauguración de la nueva y moderna sala de monitoreo municipal ayer. Este hito tecnológico representa una inversión de 3 millones de dólares gestionada a través del Consejo Municipal de Seguridad Ciudadana Ambato, Conseca, marcando un antes y un después en la prevención e investigación del delito en la ciudad de Ambato. El proyecto destaca por la importancia del software de punta y capacidades avanzadas de inteligencia artificial, capaces de analizar fragmentos de video en tiempo real para detectar situaciones de riesgo y facilitar las investigaciones de los entes de control. La red técnica puesta en marcha integra un total de 159 cámaras de videovigilancia generales desglosadas en 113 dispositivos globales de alta definición y 46 cámaras con tecnología para el reconocimiento automático de placas vehiculares en los puntos de entrada y salida del Cantón Ambato. Las 7 de la mañana con 9 minutos. Molestia en transporte interprovincial. El incremento del 25% en las tarifas del transporte interprovincial e intraprovincial empezó a sentirse en los bolsillos de cientos de ciudadanos que diariamente se movilizan desde Tungurahua hacia provincias vecinas por motivos de trabajo, estudios o comercio. El aumento de tarifa debe aplicarse desde el día de hoy. La medida ha provocado un marcado rechazo entre los usuarios, quienes aseguran que el alza representa un nuevo golpe para las economías de las familias. Existen días en que no se tiene ni para el pasaje de regreso y ahora nos cobran más. Esto es injusto, ya que los salarios también deberían incrementar, dijo Fernando Morales, trabajador de la empresa Florícola en Latacunga. Desde las primeras horas de la jornada, en las terminales terrestres y paradas de buses, se escuchan reclamos de pasajeros que manifestaron su inconformidad al tener que pagar un valor superior por el mismo recorrido. Las 7 de la mañana con 11 minutos. Desde hoy, 1 de agosto, el ex Ministerio de Agricultura y Ganadería pasará a anexarse al Ministerio de Desarrollo Económico y Productivo, operando oficialmente bajo la figura institucional de viceministerio. Ante este cambio estructural, la entidad informó a la ciudadanía que los trámites del Ministerio de Agricultura, Ganadería y Pesca, además los de Producción, Comercio Exterior e Inversión, migran hacia la nueva cartera. Esta reorganización gubernamental se ejecuta en cumplimiento con lo establecido en el Decreto Ejecutivo 425, orientado a centralizar y optimizar la gestión pública del sector productivo. Asimismo, la institución confirmó que los trámites y servicios que se suspendieron momentáneamente se habilitaron nuevamente para los usuarios de las plataformas del Portal Único de Trámites. Las autoridades garantizaron la continuidad ininterrumpida de la atención a los ciudadanos durante todo este proceso de acoplamiento y migración de las diferentes plataformas informáticas. El ex Ministerio de Agricultura pasa ahora a la cartera de la producción. Pasa como un viceministerio de la cartera de producción. Las 7 de la mañana con 12 minutos. 7 con 12 minutos. Festejos taurinos abarrotan Plaza Pillareña. El Cantón Píllaro continúa celebrando sus 175 años de cantonización con una masiva concurrencia de ciudadanos locales y turistas de diferentes sectores. Durante la jornada festiva se llevó a cabo el segundo día de corridas taurinas, actividad que logró abarrotar por completo las instalaciones de la Plaza de Toros. La jornada se caracterizó por un ambiente lleno de tradición, cultura y entusiasmo, consolidándose como uno de los eventos centrales de la agenda conmemorativa.
8: El evento contó con la presencia del alcalde del cantón Israel Chicaiza, quien estuvo acompañado por las reinas locales y delegaciones de chagras de la zona. Asimismo, destacadas ganaderías participaron, se sumaron a este encuentro tradicional que busca reafirmar el orgullo, las costumbres y la identidad cultural pillareña. Las autoridades cantonales expresaron su agradecimiento a la ciudadanía por la activa participación registrada en cada uno de los eventos programados durante este aniversario. Las 7 de la mañana, 14 minutos, 7, 14 minutos. Arranca agosto y comienza a sentirse las festividades en torno a la celebración del mes de la juventud, fecha que recuerda la importancia de la juventud con el fin de ser personas de bien, con ideales claros, trazados en el ámbito del progreso académico y personal. Lastimosamente, la incidencia tecnológica de cierta manera ha condicionado el accionar de ciertas actividades juveniles, donde las nuevas generaciones han perdido el interés por aprender disciplinas artísticas, culturales y deportivas, entre otras, por estar clavadas en la interfaz digital. Esto sin duda en el aspecto psicológico ha sido motivo de un incremento de casos de depresión juvenil hasta intentos autolíticos a tempranas edades por no pertenecer a una sociedad moderna dentro de un mundo digital vacío donde incluso el bullying cibernético está a merced de los jóvenes que no encajan en el círculo cerrado de un mundo irreal. Las 7 de la mañana con 15 minutos, 7 de la mañana con 15 minutos. A esta hora de la mañana estamos saludando cordialmente con el economista Marcelo Mejía. El tema de análisis. El presidente evade el título de autoritario, pero en poco más de un año se ha beneficiado y ha consolidado el control del resto de poderes del Estado. El presidente Daniel Noboa se entiende o se siente más bien insultado que le digan dictador, ya que todavía no prohíbe esa palabra y hasta entonces considera inconcebible que le atribuyan ese título al gobernante que está prácticamente cooptando todos los poderes. ¿Qué podemos comentar al respecto? Economista, muy buenos días. Bienvenido a nuestro programa de noticias.
9: Don Fernando, muy buenos días. Un saludo cordial a todos los amigos oyentes del Grupo Radial Continental. Indudablemente, el presidente ha respondido a las críticas de la oposición que le han llamado dictador. Y obviamente, en ese sentido, pues yo creo que no vivimos una dictadura en el Ecuador como en otros países, ejemplo, Nicaragua. Yo creo que en ese sentido debemos de tomar en cuenta los siguientes puntos. Primero, ¿existe en el Ecuador libertad de expresión? Claro que existe, porque en ese sentido el presidente Noboa ha manifestado claramente que él está totalmente contrario al hecho de que no solamente pueda haber esa falta de libertad de expresión por la cual le puedan tildar directamente de dictador. Y en ese sentido no hemos visto nosotros un régimen autoritario, sino más bien una libertad por la cual justamente la gente pueda manifestarse de una forma amplia, incluido obviamente la oposición. A esto también tenemos que argumentar el hecho de que ha tenido ataques familiares. Y en ese sentido creo que la oposición afecta y ha venido afectando muchas veces a su familia y sobre todo a su padre. Y yo creo que a pesar de ello el presidente se ha manejado de una manera totalmente tranquila respecto a esta situación y no pues ha generado tampoco una polémica en cuanto a sus expresiones. Finalmente, yo creo que también, a pesar de la crítica que tiene por parte de la oposición, indudablemente yo creo que hay que tomar en consideración que le han dicho de todo, sobre todo dentro de la parte del narcotráfico al presidente de la República, pero no ha reaccionado como probablemente espera en ese sentido la oposición, y más bien está luchando contra el crimen organizado. Hay cosas que lastimosamente no se puede generar una comparativa, como lo que sí sucede como en otros países, como hemos visto en algún momento en Venezuela, de donde una dictadura, gracias a Dios, se terminó en buena hora para los hermanos venezolanos, pero no como está sucediendo hasta este momento en Nicaragua y en otros países en donde no existe sino realmente esta palabra dictadura que ahora se quiere calificar directamente al presidente de la República.
8: El oficialismo, el gobierno controla prácticamente la mayoría de la asamblea. Junto a eso, ADN controla 13 de las 15 comisiones que no fiscalizan, sino que blindan. La semana pasada, la Comisión de Fiscalización recomendó archivar el juicio político contra la ministra Inés Manzano. La asamblea a favor del oficialismo economista.
9: Bueno, indudablemente tenemos que considerar también lo siguiente. Si es que en muchos aspectos el movimiento oficialista controla a la Asamblea Nacional, tiene desventajas, pero también tiene ventajas. Por ejemplo, por un lado está la gobernabilidad, porque por ese lado el presidente directamente puede aprobar leyes y obviamente en otros sentidos puede también reducir la fiscalización y el debate independiente que obviamente está generado a través de la oposición. En cuanto a la gobernabilidad, pues indudablemente se generan los acuerdos mínimos, por lo menos para sacar adelante las leyes urgentes, y genera una estabilidad que dentro de una parálisis política que ha tenido sobre todo el país, ahora el Poder Ejecutivo y el Legislativo tienen hasta cierto punto una comunión. Sin embargo, claro, también hay que destacar que dentro de la parte negativa, la oposición acusa al oficialismo sobre todo de que no puede generarse los pedidos que en este sentido ellos realizan respecto a lo que usted manifiesta muy bien, es decir, la fiscalización, sobre todo a varios funcionarios del gobierno. Y esta parte prácticamente le deja al gobierno en un entredicho. Y sobre todo, pues indudablemente empieza a perderse hasta cierto punto esa autonomía que suele tener la Asamblea en cuanto a la subordinación al Ejecutivo. Y esto pues da lugar a que inmediatamente haya una polémica prácticamente entre los dos poderes del Estado que no genera en cierto sentido confianza directamente a la sociedad ecuatoriana. Pero sí, podemos manifestar que existe gobernabilidad y que si bien es cierto, el presidente de la República maneja correctamente todo lo que significa el control y la ejecución en muchos aspectos del poder, sí debe haber mayor investigación para muchos funcionarios que lamentablemente todavía están enquistados en la corrupción en el país y muchos de ellos incluso provienen del correísmo, como se le ha generado la crítica.
8: Así también la judicatura está trabajando a favor del gobierno. La fiscalía trabaja a la carta con el gobierno, un Consejo de Participación Ciudadana y Control Social congelado. También el Consejo Nacional Electoral trabajando a la carta con el gobierno nacional. Es decir, como que todos los poderes están, digamos, de alguna forma supeditados al criterio del poder ejecutivo economista.
9: Bueno, yo creo que no todos los poderes del Estado están a favor del gobierno. Obviamente, en ese sentido, y de acuerdo a la ley, cada poder debe ser totalmente independiente, ¿no? Y en la práctica esa relación cambia sobre todo cuando el gobierno logra las alianzas y en ese sentido a veces encuentra resistencia y lo hemos visto porque muchas personas incluso no son parte del grupo político de ADN que tiene el gobierno. Y en ese sentido, pues obviamente lo que se trata es de que cada función del Estado tenga un poder totalmente independiente, pueda generar los controles correspondientes de acuerdo a su cartera y al mismo tiempo generen los cambios políticos que crean pertinentes. Entonces, yo creo que si bien es cierto, se trata de homogenizar, de homologar las cosas para que el gobierno tenga en ese sentido la transparencia, sí, todavía hay ciertas resistencias y creo que hay que cambiar muchas cosas respecto a varios de los funcionarios que en ese sentido lo que hacen no es una resistencia correcta, sino una oposición inadecuada a leyes que en este caso, por ejemplo, pueden mejorar, a fiscalizaciones que pueden realizarse y claro, en muchos aspectos, a veces hasta los mismos asesores del presidente cometen varios errores que no le permiten tener el control correspondiente al presidente para mejorar todo lo que significa esta gobernabilidad.
8: Al final, todo se reduce a que directa o indirectamente el presidente de la República está controlando la mayoría de los poderes del Estado. Sin ser dictador, todos los poderes llevan al presidente Daniel Noboa. Muchísimas gracias. La participación del economista Marcelo Mejía en nuestro programa de noticias. Tenga usted muy buenos días.
9: Siempre a las órdenes, buenos días.
8: Marcamos las 7 de la mañana con 23 minutos, 7:23 minutos. Mes de agosto, mes de la juventud. En el aspecto psicológico, ha sido motivo de un incremento de casos de depresión juvenil hasta intentos de suicidio a tempranas edades por no pertenecer a una sociedad moderna dentro de un mundo digital vacío. Por ende, el reto juvenil es claro: recuperar la esencia humana, compartiendo en espacios y con una interacción física de diálogo y conocimiento académico para tener profesionales preparados a futuro y no gente inculta sin estudio que lastimosamente se ha dedicado a generar estereotipos y falsos ideales de qué está bien y qué está mal bajo consejos sin ningún fundamento teórico tras un estudio previo por aulas colegiales o universitarias. Hay que recuperar la esencia de la juventud. Las 7:24 minutos, 7 de la mañana, 24 minutos. El Consejo Nacional Electoral tiene previsto realizar hoy el llamado a elecciones. En cadena nacional de radio y televisión, el Consejo Nacional Electoral tiene previsto convocar para hoy a un total de 13.827.643 ecuatorianos para que elijan dentro de 120 días a 5.742 autoridades entre alcaldes, prefectos, concejales y vocales de juntas parroquiales, además de los 7 vocales del Consejo de Participación Ciudadana y Control Social para el periodo 2027-2031. Las 7 de la mañana con 25 minutos. Noticias y entrevistas en las estaciones del Grupo Radial Continental. La política ecuatoriana está plagada de candidatos que aprenden más de la demagogia que de la honestidad, de la responsabilidad, la verdad y el trabajo. A esta hora de la mañana estamos saludando cordialmente con el ingeniero José Jácome para tener su comentario de la política ecuatoriana en los tiempos previos de las elecciones seccionales. Ingeniero, muy buenos días. Bienvenido a nuestro programa de noticias.
10: Buenos días. Con muchísimo agrado participo. Gracias a su invitación. Así que estoy a la orden.
8: Le decía que la política ecuatoriana está plagada de candidatos que aprenden más de la demagogia que de la honestidad. Fácilmente es ofrecer obras monumentales sin lógica, sin técnica, sin estudios, sin financiamiento, sin respaldo. Lo importante es convencer al electorado, ingeniero.
10: Cuando un país, lamentablemente, la educación electoral es tan baja, donde la ciudadanía no se preocupa porque vive decepcionado de la política, y eso no le permite enterarse ni de la trayectoria política del candidato, y obviamente de sus antecedentes no sabe absolutamente nada, y se empieza culturalmente a...
8: Doctorado, ingeniero.
10: Cuando un país, lamentablemente, la educación electoral es tan baja, donde la ciudadanía no se preocupa porque vive decepcionado de la política y eso no le permite enterarse.

0: Crean que la forma de actuar con este electorado es, por supuesto, sorprendiéndole, llenándole de expectativas extremadamente altas y que sabemos al final que no van a cumplir. Ahí tenemos en el CNE miles y miles de planes de trabajo con una oferta gigantesca y al final nos encontramos que no han cumplido, y las razones con las que explica son múltiples. Casi siempre estas giran en torno a la falta de recursos. Pero si los recursos son mal utilizados, por ejemplo, en los gobiernos locales, ahora ya tienen algún freno legal como para que sea privilegiada la inversión en obra pública y no en las actividades que puedan sorprender en el pan y circo para la gente. Entonces, claro, ahora yo diría que ahora, después de todo esto que ha pasado en el país y que la demagogia es una práctica común porque eso es populismo puro, es una forma de involucrar a la gente con determinados candidatos y para eso tienen agresividad en la utilización de los medios, y que por supuesto son fantasías y que la gente cree, venden humo y la gente lamentablemente cree. Pero ahora yo diría que hay un cambio que valdría la pena mencionar. Los planes de trabajo van a tener un referente. Ese referente es el plan de ordenamiento y organización territorial en cada uno de los cantones, por ejemplo. Igual pasa en los gobiernos provinciales. Entonces, esos planes de ordenamiento deberán ser observados en la presentación de los planes como candidatos. ¿Por qué razón? Porque estos al final resultan de una conversación, de una auscultación, de un debate con la población. Y la población es la que ha emitido ahí sus prioridades en estos planes. Y además de que se está poniendo ahí los deseos, las necesidades prioritarias de la gente por la obra pública, además a eso, estos planes de desarrollo están vinculando todas las posibilidades en los elementos que constituyen la funcionalidad de la ciudad. Su necesidad. La gente está ya ahí priorizando incluso los presupuestos. De tal manera que yo diría que ahora los candidatos deben tener un poco más de cuidado con los planes que van a presentarle y lo que ofrezcan a la población. Porque estos tienen como condición que pueden ser sujetos de revocatoria, y la revocatoria se hace cuando hay incumplimientos de los planes de trabajo. Sin embargo, difícilmente en la política, cuando hay bastante impunidad, va a cambiar estos temas. Y lamentablemente la población va a seguir siendo engañado una y otra vez. En democracia suele suceder esto porque hay libertad para opinar, hay la libertad para proponer e incluso lamentablemente para equivocarnos, y esperemos que haya rectificaciones de nuestra parte como electores.
1: Ahora en esta entrevista analicemos cuáles deberían ser los principales puntos de trabajo de los planes de desarrollo, de los planes para llegar al Consejo Provincial, para luego hacer una idéntica evaluación de los principales puntos de trabajo de la municipalidad ambateña. ¿Qué puntos principales debe incluir en los tiempos actuales los candidatos que aspiran a llegar al Consejo Provincial, ingeniero?
0: Hay dos grandes elementos ahí. Lo primero que el plan debe identificar es cuál es la organización política, sea movimiento o sea un partido, y la visión que va a tener o que tiene el candidato, igualmente su misión. Y ya sabemos a dónde quiere ir y cómo quiere hacerlo. Pero luego, para la definición de sus planes, tiene que tener en la mano un diagnóstico. El diagnóstico en las municipalidades y en el gobierno provincial se hace cada 2 años porque se actualiza el plan de desarrollo y ordenamiento territorial, y en el caso de los municipios, igual se adiciona la aplicación de la ley para el uso y la gestión del suelo. De tal manera que con ese diagnóstico, los candidatos tienen la posibilidad de proponer los puntos relevantes en los que no se ha atendido o que la atención de los gobiernos ha sido mala o baja o falta complementar. Y ahí es donde nace cada uno de los planes. Normalmente se ha de abordar los temas económicos, porque los temas económicos tienen que ver con el desarrollo de la industria, del comercio, de los servicios y ahora inclusive con un cuarto elemento, hay que ver cómo están las telecomunicaciones.

0: comunicaciones. Luego vienen aspectos relacionados dentro de la misma temática económica que tiene que ver con agricultura, que tiene que ver con la conexión de redes de comercialización y, por supuesto, las posibilidades ahí de aporte para el desarrollo de la infraestructura de cada uno de los municipios o los gobiernos provinciales. Ahora se abordan muchísimo los temas turísticos, pero a estos temas turísticos que en donde hay que desarrollar bastante infraestructura y posibilidades de que la gente llegue a las enormes riquezas que muchísimas de las provincias de los cantones disponen. Para eso hay que hacer un sinnúmero de inversiones. Pero si no tenemos para la uno y para el otro caso elementos transversales que le procure a la gente o al desarrollo económico hacerlo con tranquilidad, como ahora es este desafío enorme para los gobiernos, dar seguridad, y no solamente la seguridad, me refiero a que tengamos normas, leyes, políticas públicas que sean de real beneficio o que proyecten o orienten una actividad pública adecuada. Si no es la seguridad que tiene la población frente a ese avance que tienen las organizaciones delictivas en el país. Entonces, ahora tienen la obligación casi todos los candidatos de plantear las soluciones a este flagelo de la violencia en el Ecuador. Y a eso, por supuesto, hace falta hacerle un tratamiento de orden social y cultural. No puede escaparse el tratamiento en un gobierno local de estas actividades, porque tenemos sectores sociales que tienen un sinnúmero de problemas. Hay los sectores vulnerables. Para ellos hay que tener una política pública que les llegue y que le posibilite a él tener una vida más tranquila dentro de las ciudades, dentro de las zonas rurales, donde sea. Pero como puede apreciar, son múltiples los desafíos que tienen ahora los gobiernos, y aun cuando muchísimos de los problemas son comunes, como por ejemplo tienen una congestión vehicular tremendamente elevada en las ciudades, especialmente principales o en las capitales de las provincias. Y ese problema es común para todos. Y claro, las formas de resolverlos a veces no son las mismas por la idiosincrasia que tiene cada persona. No es lo mismo resolver el tema de tráfico en Quito que aquí en la ciudad de Ambato, que es más caótico todavía, porque todos aquellos elementos que están en la movilidad, que la motocicleta, la bicicleta, que la gente, el comercio dentro de la ciudad y los mismos vehículos, si es que estos están mezclados ahí, es un verdadero caos. Y a eso se suma que desde hace muchísimos años, a pesar de haber habido recursos con el propósito de educar a la gente, de hacer parques temáticos para que sepan cómo van a comportarse en la ciudad. Entonces, esa parte de la ciudadanía no ha sido orientada, no ha habido educación. La educación vial no existe aquí en la ciudad de Ambato. Eso es un desperdicio. Y, por supuesto, cuando no hay educación, la gente se comporta como quiere, y por eso tiene calles caotizadas donde cada quien viene con el vehículo, hace segunda fila, se para donde quiera y no permite el paso a otros, va a hacer sus gestiones bancarias, administrativas, sin que nadie le diga nada. Entonces, claro, cuando estas cosas suceden, por supuesto que hay que pensar qué están poniendo en esos planes, y el ciudadano reaccionar y exigirles cumplimiento si es que estos efectivamente cumplan con la normativa, con la exigencia y con las formalidades que ahora le piden presentar en un plan de trabajo a los candidatos.
1: Así las cosas, los electores debemos exigir propuestas realizables, inclusivas, que apoyen nuevos emprendimientos, nuevos sitios turísticos, arreglo de parques, avenidas, que sea la ciudad de Ambato que se recupere ese eslogan, la ciudad de las flores y las frutas. Muchísimas gracias a la participación del ingeniero José Jácome, analizando propuestas que deben considerarse al interior de los partidos y movimientos políticos para sus candidatos a la prefectura y al municipio de Ambato. Muchísimas gracias a la participación del ingeniero José Jácome. Tenga usted muy buenos días.
0: Buenos días, muchísimas gracias a ustedes.
1: Marcamos las 7 de la mañana con 37 minutos.
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3: 7 de la mañana con 37 minutos.
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0: Las 7 de la mañana con 34, con 39 minutos, 7:39 minutos. Novoa anticipa una nueva baja en precios de los combustibles. El presidente Daniel Novoa aseguró ayer que el precio de los combustibles a nivel nacional volverá a registrar una reducción en agosto como parte del mecanismo implementado por el gobierno para amortiguar el impacto de la volatilidad internacional generada por el conflicto en Oriente Medio. Durante una entrevista, el mandatario recordó que en julio ya se produjo una disminución en el precio de los combustibles y adelantó que la tendencia continuará en este mes. En el mes de julio bajó el precio de los combustibles. En el mes de agosto va a haber también una leve reducción. Va a bajar también, aseguró el mandatario. Elecciones, todo será ganancia a 4 meses de las elecciones seccionales del próximo 29 de noviembre. El presidente Daniel Novoa aseguró que su movimiento político, Acción Democrática Nacional, afrontará por primera vez unos comicios para elegir autoridades locales y consideró que cualquier resultado representará un crecimiento para la organización. El mandatario defendió el proceso de consolidación de ADN y rechazó que se afirme que el movimiento haya captado todos los espacios de poder tras llegar al gobierno. Es un insulto a todos los asambleístas que ganaron bien sus elecciones que digan que todo está captado, sostuvo. Novoa recordó que ADN nació hace apenas 2 años y que actualmente no administra ninguna prefectura, alcaldía ni junta parroquial, por lo que aseguró que parte desde cero en la disputa por los gobiernos autónomos descentralizados. Las 7 de la mañana, 42 minutos, 7:42 minutos. Reglamento a la Ley de Contratación Pública crea una contribución del 0,4%. Mediante el Decreto Ejecutivo 461, emitido el 30 de julio pasado, el presidente Daniel Novoa realizó reformas al Reglamento General de la Ley Orgánica del Sistema Nacional de Contratación Pública. El documento con el que se hacen cambios al sistema de compras públicas de Ecuador cuenta con 58 artículos que sustituyen a otros ya existentes, 3 disposiciones transitorias y 2 disposiciones reglamentarias. En los antecedentes del decreto explica que resulta necesario reformar determinadas disposiciones del Reglamento General de la Ley Orgánica del Sistema Nacional de Contratación Pública con la finalidad de adecuarlo al marco normativo vigente y fortalecer la eficiencia, transparencia, integridad y seguridad jurídica del sistema de contratación pública. Las 7 de la mañana, 43 minutos, 7:43 minutos, la grata visita en las estaciones del Grupo Radial Continental del ingeniero Telmo Punina, candidato a la prefectura. Le recibimos cordialmente, Telmo, le saludamos, queremos primero que se identifique quién es Telmo Punina. ¿Es un tiktokero, un influencer? ¿Es un digitador? En fin, ¿cuál es la actividad que viene desarrollando en los tiempos actuales el ingeniero Telmo Punina? Muy buenos días.
1: Muy buenos días. Primero agradecer a este prestigioso medio de comunicación y muy tradicional de la ciudad de Ambato y del país. Pues primero disculparme con amable audiencia. Teníamos programado para con 30 minutos, ¿no? 7:30, pero hasta asegurar las vaquitas, amarrar los borregos es un poquito difícil llegar desde el páramo, pero sin embargo aquí estamos, muchísimas gracias. Bueno, Telmo Punina es un agricultor, también apasionado, se podría decir, con gran ejemplo de liderazgo en el tema político, ex dirigente del Movimiento Indígena de Tungurahua, también ingeniero en Administración de Empresas y Negocios, magíster en Comunicación Intercultural y tecnólogo en agroindustrias. Telmo Punina viene de la base organizativa, formado también en el Movimiento Indígena de Tungurahua y lo que es la Confederación de Organizaciones y Pueblos de Nacionalidades Indígenas del Ecuador, CONAI y Ecuarunari. Telmo Punina tiene un proceso que ha llevado a las redes sociales, al cual se ha ido dando a conocer, ¿no?, a la ciudadanía y al país. Entonces, Telmo Punina viene de esa trayectoria. Claro que un poco más Tungurahua y el país ha conocido de pronto por un trend de TikTok, pero más allá de eso hay una base organizativa, una base política también. No he estado adherido a ningún partido político, sin embargo, hoy ha existido esa posibilidad y estamos como precandidatos a la prefectura de Tungurahua.
0: Qué importante. Nosotros lo conocemos a través de las redes sociales, ingeniero, pero como que usted se ha identificado plenamente para hacer comentarios contrarios a ciertos partidos, a ciertos líderes y movimientos políticos. Nosotros pensamos que los comentarios tienen que ser no solo atacando, sino también construyendo algo positivo para nuestra ciudad, para nuestro país, ingeniero.
1: Por supuesto, por eso mismo hoy estamos como precandidatos, porque es momento de proponer. Ahora vienen las propuestas. Hemos pasado, recién llevo 2 años en redes. Los 2 años, si bien es cierto, he sido bastante crítico a un modelo político, no a un líder, y no de forma personal, ¿no? Por un ejemplo, el tema del expresidente Rafael Correa, yo no tengo nada personal. De personal, inclusive en política es sagrado topar con el tema personal, para mí al menos, igual con el señor Leonidas Issa y con todos los dirigentes a quien he cuestionado, criticado, pues, pero sin embargo, organizativa y políticamente se han dejado mucho que desear, han cometido cosas que uno tiene el conocimiento de causa, que inclusive ha caminado casi cerca a ellos y sabe de primera mano de lo que hicieron en nombre de nuestros pueblos. Entonces, por eso se le ha cuestionado y uno no se ha estado de acuerdo. Por eso es que también me he ganado, entre comillas, no sé, el desconocimiento, le llaman ellos, de que yo forme parte de la CONAIE, del Ecuarunari, del Movimiento Indígena de Tungurahua y por ende del Pachacútica. Entonces, he decidido caminar en solitario, he decidido caminar independiente. Hemos creado nuestro propio movimiento de hecho, pues, y ahora estamos bajo cobijo también de un gran partido político que, digamos, es afín a nuestros principios, a nuestra ideología, a nuestro pensamiento.
0: Esas críticas también han estado dirigidas a las autoridades locales, a la alcaldesa, al prefecto, a los asambleístas de movimientos indígenas, en fin, usted no se ha detenido en estas consideraciones, más bien como que ha criticado permanentemente el accionar de estas autoridades.
1: Cuando hay corrupción no hay que callarse, y eso invito igual a la juventud. Cuando hay corrupción no hay que callarse, a menos que de pronto por ahí creo que algunos llegan a acuerdos, empiezan a criticar y luego quedan, pero no. Cuando hay corrupción, cuando hay falta de administración, cuando hay carencias administrativas, hay que criticarlos. Por un ejemplo, la actual alcaldesa de Ambato, yo recuerdo en campaña que a las comunidades llegó a decir que va a legalizar todos los predios de las comunidades, de las organizaciones, y hasta el día de hoy, al menos en mi sector, no puedo decir mi comunidad, sino en mi sector, no se ha legalizado un solo predio. Sin embargo, ha habido peticiones, y yo decía en aquel momento en campaña, pero me decían, no, es que tú estás en contra de nuestra propia sangre, de nosotros los indígenas. Digo, ¿cómo puedes pasar una normativa nacional con una normativa local? La normativa nacional es clara, dentro de los 3.600 metros sobre el nivel del mar, de lo que permite el medio ambiente, no va a poder legalizar. Yo les decía a los compañeros, no es que tú estás en contra de nuestra propia sangre, no va a poder legalizar. Y hoy están dando la razón, no va a poder legalizar. Y los pocos predios que ya están legalizados, por un ejemplo, un caso de un pedacito de mi papá, que es un huasipungo, le llamamos en el páramo, pagaba $13 de impuestos al municipio anteriormente, actualmente está pagando alrededor de los $87 aproximadamente. Entonces, ha existido un incremento brutal de el tema de impuestos. Eso es lo que se ha reclamado y eso es lo que se reclamará siempre, que las autoridades no cumplan, y justamente por eso hoy planteamos, pues, hacer una nueva forma de hacer política, una política consensuada, una política trabajada desde las comunidades, desde las organizaciones y sobre todo desde la población tungurahuense.
0: Ahora, ¿cómo califica el accionar del prefecto doctor Manuel Caizabanda? También queremos escuchar su comentario. Posibles cambios en caso de llegar a la prefectura, Telmo.
1: Yo creo que del desarrollo que venía teniendo Tungurahua ha existido un frenazo. Es como que a un vehículo está yendo de pronto a 60, 70 kilómetros por hora, tú jalas el freno de mano y pega un frenazo. Yo califico eso a Tungurahua, un frenazo. Si bien es cierto, ha logrado mantener ciertos programas, ciertas cosas con observaciones, pero sin embargo, para poder desarrollar a Tungurahua, lamentablemente ha pegado un frenón y ha quedado frenada durante las dos o tres últimas administraciones, que ha sido un poco cuestionables, ¿no? En el tema de igual, existido estudios técnicos sin inclusive sin llegarse a ejecutar, lleno de estudios técnicos y que eso no beneficia para la población tungurahuense. Yo creo que todo eso tenemos que cambiar, transformar y empezar a desarrollar como lo estaba avanzando Tungurahua en su momento.
0: Ahora, ¿cuál es la preparación del ingeniero Telmo Punina con miras a llegar a la prefectura? Hay que conocer primero la Constitución, las leyes, las competencias del gobierno provincial. En fin, ¿cuál es la preparación para afrontar este reto, Telmo?
1: Más allá de la parte académica, yo creo que hay que conocer la realidad de la provincia de Tungurahua, y eso lo conocemos de cabo a rabo.
0: Pero en base a las leyes,
1: por supuesto, por supuesto, dentro de la Constitución. A veces inclusive llevamos el lema político, decimos, no, es que no es la competencia del gobierno provincial. Por ejemplo, en temas de seguridad, hablemos que tenemos nosotros buenas propuestas. Dicen, no es competencia del Consejo Provincial. Tú no puedes ir por encima de la ley, de la Constitución, pero hay maneras, hay formas, hay convenios, hay formas de hacer. Es como un líder comunitario. Si el líder comunitario simplemente se pusiera a trabajar dentro de que compete la ley, ¿no? Simplemente ejercer justicia indígena, simplemente velar por el bienestar de la comunidad, pues no ejecutaría obras. Aquí está el tema del trabajo en Minga, aquí está el tema de buscar, en el tema de seguridad mismo estamos buscando acercamiento con el tema de lo que son juntas del campesinado, juntas de seguridad barrial, y en donde se puede firmar convenios, inclusive en donde se puede conversar con el gobierno nacional y plantear las necesidades de Tungurahua. Aquí no se trata de estar sentado en el escritorio esperando el sueldo, sino caminar territorio, conocer de primera mano, y eso es lo que nosotros hacemos y es lo que hemos venido haciendo inclusive desde mucho antes en el liderazgo del movimiento indígena de Tungurahua.
0: Para realizar obras importantes hay que trabajar en conjunto con el gobierno nacional, inclusive, por ejemplo, la ampliación de la carretera Ambato-Riobamba. Hoy se está a los 20 años haciendo el trabajo de la ampliación de la vía desde Yambo hasta la ciudad de Ambato. Hay que seguir apoyando la carretera Ambato, Pasa el Corazón, la construcción de las nuevas represas, la represa Casaguala, la descontaminación de los ríos en la ciudad, en la provincia de Tungurahua, en fin, obra importante que hay que hacer en colaboración con el gobierno nacional, ya que los presupuestos del Consejo Provincial no dan para eso.
1: Son muy limitados, por supuesto que sí. Esa es la necesidad de trabajar en convenio y buscar la ejecución, buscar, digamos, el financiamiento, el convenio también dentro de lo que son obras importantes. Y de hecho yo recuerdo que los tres últimos periodos todos los candidatos ofrecían la ampliación de la Ambato Riobamba, la ampliación del Ambato Baños, inclusive el Ambato Guaranda. Yo creo que esos sueños no hay que perderlas y hay que ejecutarlas, pero no solo decirlos, sino ejecutarlos. Tenemos en cuenta los tungurahuenses, los turistas, por un ejemplo, cuando son feriados en Baños, se demora desde Pelileo hasta llegar a Baños 4 o 5 horas. Y la otra vía que era pues una leve solución, un leve alivio, la que viene desde Salcedo, Píllaro, Patate, actualmente está inhabilitada, con riesgo hasta inclusive de que pues pueda quitar vidas humanas. Yo creo que eso hay que atender prioritariamente, urgentemente. El tema de la descontaminación de los ríos, del riego tecnificado, que es uno de nuestros ejes principales como propuesta, como movimiento político y como persona también, ¿no? El río Ambato se ha convertido en un basurero. Actualmente vemos acá en las populares ex lavanderías, en la salida por la antigua Vía Flores, vienen toneladas de basura a botar ahí, carros, vehículos, restos de construcción, inclusive, y eso afecta totalmente a las riberas del río Ambato. Todo eso hay que poner énfasis y prioridad para poder tener una provincia ordenada, una provincia limpia, una provincia con desarrollo y una provincia, pues obviamente, también encaminada a la tecnología en el área de riego.
0: Hay que apoyar también el desarrollo de los cantones de la provincia de Tungurahua, cantones que se destacan por su trabajo, por su turismo, pero otros cantones como que se detienen. En este sentido, hay que conocer la realidad también de cada uno de los cantones para trabajar y apoyar a todos los sectores de la provincia.
1: Totalmente de acuerdo. A sectores que mueven totalmente la economía en el ámbito industrial, un ejemplo, Pelileo, ¿no? Es un cantón que ha movido a través de su de sus textileras, a través del tema de aves, del tema de los muebles en Guambaló. Ha sido un cantón fuerte en el tema de turismo, baños. Yo creo que hay que poner énfasis, prioridad en el desarrollo de los cantones. Por supuesto, Píllaro, sus tradiciones, sus costumbres. También hemos visto los ofrecimientos del puente Píllaro. No podemos cerrar la puerta, aunque sea, pues tiene demanda de tremendos presupuestos, y como digo, el presupuesto del gobierno provincial actualmente ronda entre los 90 y 120 millones, pero yo creo que hay que golpear las puertas y no hay que perder la esperanza de que sí podemos también buscar una solución vial para lo que es el cantón Píllaro. Y así todos los cantones, Tisaleo, la producción de mora, pues mocha, la producción ganadera, ¿no? Entonces yo creo que es muy importante y necesario poner atención y énfasis a todos los cantones de la provincia del Tungurahua.
0: El Consejo Nacional Electoral convoca para hoy a las elecciones seccionales que se cumplirán el 29 de noviembre. ¿Cuál va a ser el plan de trabajo para que Telmo Punina alcance una votación significativa, Telmo?
1: Bueno, no podemos profundizar en el tema de planes de trabajo ni movimientos por el tema del que todavía no estamos, nos van a calificar como pre-campaña, pero tenemos un plan elaborado que poco a poco daremos a conocer a la ciudadanía, pero dentro de este plan de trabajo está obviamente los cuatro ejes, lo que son infraestructura vial, tecnología en riego, el tema del desarrollo productivo y obviamente el tema también organizativo, social, de lo que nos compete dentro de la ley. Pero como digo, más allá de eso, yo creo que con la voluntad política se puede desarrollar a nuestra provincia, se puede caminar hacia mejores días y mejores futuros de nuestra provincia. De ese frenón, de ese frenazo que ha pegado tanto Ambato y Tungurahua, yo creo que tenemos que avanzar, soltar el freno y comenzar a soltar hacia la vía del desarrollo.
0: La campaña se realizará a su costumbre a través de los medios digitales, o tal vez concentraciones, con formación de equipos de trabajo. ¿Cómo mismo va a ser la campaña?
1: Bueno, el equipo de trabajo ya lo tenemos conformado. De hecho, un saludo cordial para nuestra líder también, Viviana Carrera, Soledad Medina, que se encuentra un poquito delicada de salud, pero sin embargo el equipo de trabajo ya está conformado en todas los 9 cantones de la provincia del Tungurahua y en todas las parroquias. Si bien es cierto, hay pequeñas cosas que pulir, pero sin embargo yo creo que el diseño de campaña ya está. Vamos pues obviamente a golpear las puertas de los medios de comunicación que tienen historia dentro de Tungurahua también, y también obviamente los medios digitales va a ser una de las principales fuentes para hacer campaña, y empezaremos también por el recorrido del liberal libertario, le llamo yo, a nivel de los 9 cantones, y empezaremos por la ciudad de Pelileo, que es una ciudad que pues guardo absoluto cariño, y luego quizá por la ciudad de Píllaro, que de paso de ahí es mi esposita y considero mi segunda tierra a querido Píllaro Viejo.
0: Bien, le agradecemos muchísimo esta gentil visita a las estaciones del Grupo Radial Continental, y siempre nuestros micrófonos disponibles para la promoción de todos los movimientos y sectores políticos.
1: Muchísimas gracias, agradecido con la ciudadanía ambateña, la ciudadanía tungurahuense, e invitarle a que sumamos a este nuevo proyecto, a esta nueva forma de hacer política, que queremos hacer política de manera distinta, de manera diferente. Muchísimas gracias, un excelente día para todos los amables oyentes.
0: Marcamos las 7:58 de la mañana, y el Consejo Nacional Electoral convoca hoy a elecciones de autoridades locales y del Consejo de Participación Ciudadana en medio de varios hechos. A propósito, el Gobierno Nacional manifiesta que no va a haber la consulta popular para limitar las acciones del Consejo de Participación Ciudadana y Control Social. Una sucesión de hechos inesperados marcaron el rumbo del Consejo Nacional Electoral en la preparación de las elecciones del 29 de noviembre. El organismo realiza hoy la convocatoria oficial a votar tras superar una transición en la presidencia, la modificación del calendario de votación y actores políticos suspendidos o envueltos en corrupción. En cadena nacional de radio y televisión, el Consejo Nacional Electoral convoca hoy a 13.827.000 ecuatorianos a elegir 5.742 autoridades entre alcaldes, prefectos, concejales, vocales de juntas parroquiales y los 7 vocales del Consejo de Participación Ciudadana y Control Social, a pesar que en entrevista realizada ayer manifestó que no habrá esta consulta popular solicitada en días anteriores por el presidente de la República. Exactitud en las noticias en Radio Continental. Marcamos las 7:59 minutos.
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3: 7:59.
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0: todos los deportes en las estaciones del Grupo Radial Continental. La dimisión de Carlos Codeiro, asesor del presidente de la FIFA, Gianni Infantino, en señal de protesta por el plan de vender participaciones de la Copa del Mundo, fue ayer el último golpe de efecto provocado por el polémico proyecto en medio de críticas generalizadas y peticiones de reforma del organismo rector del fútbol mundial. La sombra de un boicot planea sobre las competiciones de la FIFA después de que la UEFA anunciase que sus federaciones nacionales no participarán en ellas y el organismo insiste en su idea. Una denuncia a la que también se sumaron ya otras confederaciones como la de Norteamérica, Centroamérica y el Caribe y la de Asia. La postura ya amenaza a competiciones de la FIFA de este año como los mundiales femeninos sub-20, sub-17 de Polonia y Marruecos y el sub-17 masculino de Qatar o la clasificación para el absoluto femenino de Brasil 2027. La FIFA solo ha salido a defenderse de su proyecto FIFA. No pretende vender el fútbol ni ceder el control de su gobernanza. La entidad reconoció en un comunicado que respeta los comentarios y las preocupaciones expresadas públicamente y asegura que la creación de la federación solo avanzará si cuenta con el respaldo de la mayoría de las asociaciones. Nadie está vendiendo el fútbol. Eso no es algo que la FIFA jamás consideraría, explicó la organización. Información deportiva. La Vuelta al Ecuador de Rally regresa más segura. La edición 47 de la Vuelta al Ecuador de Rally inicia hoy con la participación de alrededor de 40 vehículos y 80 deportistas entre pilotos y copilotos, incluyendo un equipo integrado por ecuatorianos residentes en Estados Unidos que regresa al país para formar parte de esta emblemática prueba. La organización de la Federación Ecuatoriana de Automovilismo y Kartismo Deportivo, la competencia que culminará el 8 de agosto, reunirá a los mejores exponentes en una nueva edición que busca fortalecer el deporte motor bajo altos estándares técnicos y de seguridad tras el accidente del 2025 que marcó la competencia en nuestra provincia Tungurahua. Los recorridos comprenderán 7 provincias y se desarrollarán a través de 5 etapas de competencia. Las actividades iniciarán con el Super Prime en la pista de dobles El Oro Natural House, ubicado en la avanzada provincia del Oro. Posteriormente, la primera etapa unirá El Oro y Loja. La segunda recorrerá Loja y Azuay. La tercera atravesará Cañar y Chimborazo. La cuarta se disputará en Tungurahua. Y la quinta y última etapa tendrá lugar en Imbabura, donde la competencia concluirá en el Autódromo Internacional de Yaguarcocha. La Vuelta al Ecuador de Rally regresa más segura a nuestro país. El rodillo va por el golpe en Quito. Técnico universitario afronta esta tarde uno de los desafíos más exigentes de la temporada. El rodillo visitará Universidad Católica desde las 16:30 en el estadio Gonzalo Pozo Ripalda por la fecha 23 de la Liga Pro Serie A, con la misión de sumar puntos que le permitan tomar distancia de la zona baja de la tabla. El plantel ambateño cerró su preparación con la última práctica dirigida por el técnico colombiano Bernardo Redín, quien afinó los detalles tácticos y definió el 11 con el que intentará sorprender a uno de los equipos más sólidos del campeonato. Durante la semana, el cuerpo técnico puso especial énfasis en el orden defensivo, la presión en el medio campo y la eficacia frente al arco rival, convencido de que la concentración durante los 90 minutos será determinante para competir en una plaza complicada. Y el Ponchito busca oxígeno en Manta. con la urgencia de apagar alarmas y retomar la senda del triunfo, Mushurruna abre hoy a las 14 horas la fecha 23 de la Liga Pro Serie A cuando enfrente al Manta Fútbol Club en el Estadio Hokkai. El Ponchito llega golpeado tras caer 2-0 ante Libertad en Echaleche. Una dolorosa derrota que encendió la presión sobre el técnico Paul Vélez. Para el estratega cuencano, el duelo en el Puerto Manavita se transformó en un examen decisivo. Sumar de a tres permitirá apaciguar los reclamos del presidente vitalicio Luis Alfonso Chango y ratificar la continuidad del cuerpo técnico. El compromiso se perfila como un duelo de vida o muerte por la permanencia. Mushurruna marca en la casilla 14 con 25 puntos, mientras que el Manta Fútbol Club yace en el último lugar con apenas 14 unidades, urgido por ganar en casa para cortar distancias. El Ponchito busca oxígeno en Manta. Y Macará listo para defender la fortaleza, con la mira puesta en seguir entre los protagonistas del campeonato. Macará cierra su preparación y queda listo para enfrentar mañana a Guayaquil City en un compromiso correspondiente a la fecha 23 de la Liga Pro Serie A. El encuentro se disputará desde las 15 horas 30 minutos en el Estadio La Cocha. El Estadio La Cocha de la Tacunga, escenario donde el conjunto celeste ejercerá su localía debido a la suspensión del Estadio Bellavista. El equipo ambateño buscará dejar atrás la eliminación de la Copa Ecuador y reencontrarse con el triunfo para mantenerse firme en la parte alta de la clasificación. Durante la semana, el técnico uruguayo Guillermo Sanguinetti trabajó intensamente con su plantilla para corregir los errores que costaron la eliminación copera frente a Gualaceo y fortalecer el funcionamiento colectivo. El cuerpo técnico hizo énfasis en la solidez defensiva, la generación de juego y la efectividad ofensiva, aspectos que considera determinante para volver a sumar de a tres. El Macará listo para defender la fortaleza. La información deportiva en las estaciones del Grupo Radial Continental. El bombillo en riesgo y necesitado. Estacionado en la mitad de la tabla con 28 puntos, sin su arquero principal y con el objetivo de alejarse del hexagonal de descenso, Emelec afronta hoy a las 19 horas el duelo contra Aucas por la fecha 23 de la Liga Pro en el Estadio York Apple. Esto sumado a la espera de salir del hueco de las prohibiciones de la FIFA. El guardameta Mario Valero tendrá su tercera presencia en el rol titular del equipo dirigido por Cristian Nasuti. Además, la ausencia de Pedro Ortiz, lesionado frente a Deportivo Cuenca, asume el liderazgo con el antecedente de no haber recibido goles ante Macará 2-0 y Universidad Católica 1-0 en las jornadas 15 y 16 respectivamente. La información deportiva en las estaciones del Grupo Radial Continental. Que no sea un hábito ganar. Estrada destacó que golpeada copera ante Leones dio el impulso que necesita el director técnico Álvarez. Pedirá refuerzos a la directiva de la Liga Deportiva Universitaria. Michael Estrada, autor de un triplete en la goleada 6-0 ante Leones, que selló el boleto cuartos de final de la Copa Ecuador, destacó que el triunfo le devolvió a Liga de Quito la confianza perdida. Si el 1-0 ante Barcelona insinuó el despertar albo tras la resaca futbolística heredada del ciclo Thiago Núñez, la exhibición del pasado jueves en Casablanca terminó por consolidar el inicio de la era Gustavo Álvarez. Nos merecemos este gran momento. Pasamos por una racha que no queríamos, pero ya, pues 5 partidos sin ganar. Fue un bache el que pasamos. Lo supimos asimilar, reaccionar y comenzar con la racha ganadora, comentó el atacante Albo. Arrollar a un técnico herido es la emisión del Trencito Azul. Universidad Católica aspira a reencontrarse con un triunfo a costa de un técnico universitario golpeado, cuyo entrenador Bernardo Redín afronta críticas al mantener el equipo en el hexagonal por el descenso de la Liga Pro. El director técnico colombiano, que registra 2 victorias y 4 derrotas desde que asumió el banquillo en julio, alineará a su mejor 11 hoy a las 16:30 en su visita al Trencito Azul por la fecha 23 del torneo nacional. La ajustada victoria 1-0 sobre el colista Manta puso fin a una racha de 3 derrotas consecutivas. Sin embargo, el rodillo rojo continúa en el grupo que pelea por evitar caer a la Serie B con 26 puntos. Redín también debe afrontar la falta de gol de sus delanteros. Ante esa carencia, ha reconvertido a los volantes Wagner Delgado y Johan Bocanegra, ambos con 2 tantos esta temporada en sus principales referencias ofensivas. Por su parte, la Católica no puede permitirse otro tropiezo en el Estadio Atahualpa. El conjunto camarata necesita volver a ganar para afianzarse en el segundo lugar de la Liga Pro, donde suma 36 puntos, apenas uno más que sus inmediatos perseguidores Macará y Aucas. En la parte final, establecemos contacto con la capital de la República. Vamos a recibir información deportiva de última hora.
1: Les informamos que la Confederación Sudamericana de Fútbol en las últimas horas señaló que esperará más información para entregar un punto de vista definitivo en este polémico caso. Hay novedades alrededor de la FIFA y su propuesta de venta de acciones de sus torneos. La crisis en la FIFA se profundiza. Gianni Infantino pierde apoyo dentro y fuera del organismo. Asia se suma al rechazo. Su asesor principal renunció y ahora su propio director de operaciones denuncia que la administración de la FIFA fue engañada. Luigi Marchele nos informa.
2: Lo que comenzó como una propuesta comercial se convirtió en la crisis institucional más grave de la FIFA en años. Y este viernes, el cerco sobre Gianni Infantino se apretó desde adentro. Carlos Cordeiro, su asesor más cercano y hombre clave en el panel del Mundial, anunció su renuncia con un comunicado directo. Calificó el plan de vender participaciones del Mundial como un mal acuerdo para el fútbol. Aclaró que no tuvo ninguna participación en su elaboración y advirtió que hipotecar el activo más valioso de la FIFA para recaudar 4.200 millones de dólares no tiene justificación convincente. Horas después, el director de operaciones de la FIFA, Kevin Lamour, fue aún más lejos. Denunció públicamente que la propia administración del organismo también fue engañada y que la propuesta es, en sus propias palabras, el proyecto de una sola persona. En el frente externo, la Confederación Asiática de Fútbol se sumó formalmente al rechazo, alineándose con la UEFA y la CONCACAF. Con esto, 3 de las 6 confederaciones continentales se oponen al plan. África y Oceanía aún no se han pronunciado oficialmente, aunque ambas anunciaron reuniones internas para las próximas semanas. Sudamérica, en cambio, pidió más información a la FIFA y anunció que su consejo se reunirá para analizar la propuesta de Infantino. La FIFA salió a defenderse insistiendo en que nadie está vendiendo el fútbol y que el proceso será democrático, pero el boicot anunciado por Europa ya tiene consecuencias concretas. Mundiales juveniles programados para este año en Polonia, Marruecos y Qatar podrían quedar sin selecciones europeas y asiáticas, vaciando torneos que ya tienen sede y fechas confirmadas. Infantino prometió consultar a las 211 federaciones, pero el plazo de 53 días que impuso para decidir, bajo la presión de recibir un 75% menos de fondos si rechazan el plan, sigue siendo visto por sus críticos como una forma de coacción y no de democracia.
1: Y ahora revisamos otros temas. Nos vamos a nuestro fútbol. Independiente del Valle recibe a Deportivo Cuenca. El partido del puntero será transmitido por Ecuavisa Sports. Además, Barcelona y Emelec, además de Aucas, se preparan para sus juegos. Repasamos la previa. Independiente del Valle, el puntero del campeonato, recibe a Deportivo Cuenca este domingo con transmisión de Coavisa Sports. El equipo negriazul realizará cambios en su formación titular en relación al último juego de Copa Ecuador. Richard Schunke volverá al equipo principal. Y mientras se espera la recuperación del paraguayo Charlie González, Yorkaef Reasco y Juan Riquelme Angulo disputan un lugar en el ataque. El juego será el domingo a las 13 horas. Barcelona visitará a Leones en la provincia de Imbabura el domingo a las 18:10. El ídolo del astillero llega presionado por obtener un resultado favorable. El entrenador César Farías está siendo evaluado por la dirigencia torera para determinar si continúa o no en el cargo. Barcelona está a 2 puntos de Universidad Católica, que se encuentra en el segundo lugar del torneo. Emelec recibe a Aucas en el Estadio Capo el mañana a las 19:00. Los eléctricos no triunfan hace 3 jornadas. El entrenador Cristian Nasuti pretende un equipo ofensivo. Los azules han reducido sus sanciones por deudas y esperan mayor estabilidad en la parte dirigencial. En tanto que Aucas sí contará con Norberto Araujo en el banquillo, ya que la dirigencia no aceptó su renuncia y continuará como DT del ídolo del pueblo capitalino. Y Liga Deportiva Universitaria volvió a los entrenamientos en esta jornada, después de golear a Leones por 6-0 y clasificar a cuartos de final en la Copa Ecuador. El entrenador Gustavo Álvarez debutó con triunfo y ahora intenta afinar detalles para consolidar el sistema de juego que pretende. Liga intenta recuperar su nivel y jugará este lunes ante Delfín por el torneo local. Michael Estrada y Janer Corozo volverán a ser los referentes de ataque. Liga también se prepara para lo que será la serie de octavos de final de la Copa Libertadores en juegos de ida y vuelta ante Mirasol de Brasil. Escuchemos al estratega Albo.
3: Trabajo con el equipo. Antes del partido de ayer fueron 4 entrenamientos en 3 días, donde se trabajó el formato básico de nuestro modelo de juego. Algunas cosas creo que se hicieron bien y hay que consolidarlas, y otras hay que corregirlas. Considero que los equipos de fútbol son procesos de construcción y de crecimiento permanente.
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4: 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El brócoli ayuda a neutralizar.

0: Realizar los radicales libres y retrasa el envejecimiento celular. Se recomienda consumir dos veces por semana. Al cocinarlo, debe hervir lo menos posible para conservar la mayor parte de sus propiedades, las que son beneficiosas para el organismo.
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1: El presidente de la República, Daniel Noboa, anunció que desde el 12 de agosto habrá una nueva reducción en el precio de los combustibles. Y entre otros temas, destacó las operaciones contra el crimen organizado, que en los últimos meses ha permitido capturar a alcaldes y exalcaldes vinculados a actividades ilícitas.
2: Pero el mes de julio bajó el precio de los combustibles. En el mes de agosto va a haber también una leve reducción, va a bajar también. Vamos a sostener para que siga bajando poco a poco el combustible y darle también darle competitividad a nuestros productores y a nuestros transportistas. Por ejemplo, que fue atrapado Baldor Bermeo,
3: El exalcalde.
2: Sí, de la Revolución Ciudadana también. Había una investigación de Fernando Villavicencio. Es más, había una solicitud de información de la Asamblea Nacional a la Prefectura de la Azuay, solicitud de información, y también a el municipio de Cuenca, así como el municipio de Ponce Enríquez. Uh-huh. Estamos hablando que
3: esto, minería ilegal.
2: Estamos hablando que esto era hace 4 o 5 años.
4: 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Arregla tus uñas con pasta dental. La pasta dental es muy útil, no solo para conservar tu sonrisa impecable. El dentífrico contiene como ingrediente principal el flúor, que salvará muchas cosas más. Cuando tus uñas están lastimadas por usar esmaltes y se te oscurecen, descaman o rompen, puedes aplicar pasta dental sobre ellas. Frotar suavemente con un cepillo o con un algodón. Deja reposar durante 5 minutos y enjagua. Verás la gran diferencia en tus uñas.
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Hola, hola, ¿qué tal amigos? Buenos días. Iniciamos un sábado más nuestro programa Entre Palabras y Melodías con Diego Proaño. Bienvenidos al primer sábado del mes de agosto. Justamente hoy estamos arrancando este mes de agosto, ya el octavo mes del año, primer sábado de los cinco que hay en el mes de agosto, primero de agosto a las 9 de la mañana por 88.5 FM Radio Romance, la romántica del centro del país. Arrancamos nuestro programa Entre Palabras y Melodías con Diego Proaño. Como siempre, aquí me acompaña mi equipo completo. Está Grace Lucía Parrameño Lu. Nos dará a conocer en su espacio cultural y social todo lo que ha acontecido en esta semana aquí en el centro del país sobre los temas, sobre todo culturales y también algo de lo social. Diego Crosti Proaño, quien es el copiloto, quien habla también de la temática deportiva, pues hay muchos temas que tratar ahora en este tema deportivo. Ya está la Liga Pro, también la Copa Ecuador y bueno, algunos otros certámenes que nos va a dar a conocer Diego Crosti, pero también él es el que estructura, él es el que maneja las perillas, si podemos llamarlo, digitales del programa a través del software que le ensambla los 60 minutos que ustedes escuchan al otro lado del dial, que también lo pueden hacer a través de la virtualidad en el Facebook Entre Palabras y Melodías o en el muro www.gruporadialcontinental.com. Henry Pato hará la voz en off, como siempre, ya estos 6 años y medio, y el equipo logístico comandados por Eric Santiago, Nicole Carolina y Ana Paula Proaño. Les saluda su servidor y amigo Diego Proaño Córdoba, analista económico, consultor empresarial, analista político, quien siempre me refiero a temas económicos, financieros, de la macroeconomía, la microeconomía, de proyectos, de temas de comercio internacional, de temas políticos. Hoy las dos temáticas que trataremos es justamente a propósito que el Banco Central del Ecuador ya sacó los datos de las remesas hasta el mes de mayo. Vamos a hablar sobre las remesas como motor de la economía nacional y también esa línea de crédito que anunció el gobierno del Ecuador, que el Banco Mundial abrió sobre por 750 millones de dólares para diferentes proyectos que el país tiene o el gobierno tiene para mejorar la economía nacional. Así que bienvenidos con la mejor música de los años 70, 80 y 90, por supuesto, y nuestro automático, el WhatsApp abierto para ustedes, 098-435-2070, 098-435-2070. De esta manera arrancamos el primer sábado de agosto, 1 de agosto, aquí 88.5, Entre Palabras y Melodías con Diego Proaño.

0: Vamos con nuestra primera salida. Había indicado uno de los temas que trataremos en la parte macroeconómica, a pesar que también tiene incidencia microeconómica, son las remesas como motor de la economía nacional. ¿Y por qué me refiero a este tema? Que ya hemos hablado en varias ocasiones. Sin embargo, pues esta semana el Banco Central del Ecuador sacó un informe global de hace 19 años atrás, ya va a ser 20 con el primer trimestre de este año que sacó, sobre el comportamiento de las remesas de los migrantes que envían al Ecuador. Y claro, estas remesas que vienen desde el exterior se han convertido de un tiempo acá en un motor para la economía dolarizada, porque alimenta con nuevos dólares, monedas y billetes físicos, con cuasi dinero en los depósitos bancarios. Este momento, justamente en el Ecuador, a esta fecha, al cierre del mes de julio, el Banco Central informa que la dolarización, lo que se llama M2, para los economistas, lo que es la liquidez total, la liquidez monetaria, entre monedas, billetes, depósitos, llega a 103.621 millones de dólares. Eso es lo que está circulando en el país, física y virtualmente. Pero también, aparte de eso, también se alimentan por otros rubros, por las exportaciones, por la inversión extranjera que llega al Ecuador, por la cooperación internacional que trae recursos, pero también, sobre todo, por las remesas que envían desde otros países los migrantes ecuatorianos a receptores que residen aquí en el Ecuador. Entonces, según los datos oficiales del Banco Central del Ecuador, desde 2007 hasta 2025, por remesas se han recibido 68.040 millones de dólares. 68.040 millones, como lo escucha, en 19 años, desde el 2007 hasta el 2025. Si queremos sacar un promedio anual, daría un valor de 3.600 millones en números redondos. Eso sería lo que año a año aportaría la economía. Y claro, un poco comparándole frente al PIB, al Producto Interno Bruto del Ecuador, representan aproximadamente un 3.2% del PIB del Ecuador. Pero en el año 2005 se produjo un despunte gigantesco que rompió todos los récords, porque se receptó el monto más alto de todos los tiempos. Se recibieron 7.728 millones de dólares. ¿Cómo lo escucho? 7.728 millones de dólares. Y eso, en el 2025, representó casi el 6% del PIB del Ecuador de ese año. Miren, mientras el promedio de los 19 años era de 3.2%, el año anterior llegó al 6%, es decir, casi el doble. Entonces, claro, lo que da a entender que con el pasar de los años, las remesas que llegan al país cada vez tienen un peso más importante en la economía del Ecuador, tanto para las familias que reciben, como para toda la economía, porque ese dinero se inyecta en el aparato productivo. Pero si quisiéramos comparar un poco este monto gigantesco que se recibió el año anterior de remesas de los migrantes, esos 7.728 millones, esto equivale a lo que el gobierno nacional asigna en el presupuesto general del Estado para educación y para salud, sumadas las dos. Educación y salud sumadas las dos es el equivalente a lo que los migrantes del exterior mandan acá al país como por concepto de remesas. Bueno, la segunda buena noticia, aparte de esta gigantesca recepción de remesas del año anterior, es que ya no solo ingresa al consumo este dinero, como era al inicio, ¿no?, en los años 70, sino que también se ocupa en inversión privada, genera producción, genera empleo, ayuda a dinamizar más la economía nacional. Entonces, claro, esto sí hay que aclarar. El flujo de las remesas que reciben los migrantes no se puede adjudicar, aducir, aplaudir o adueñar el gobierno. Porque si bien es cierto que ha influido, que hay más confianza en el país, que un poco el tema ese, que esa retórica del riesgo país en algo ha influido, pero este aumento de remesas depende directamente de los niveles de empleo de nuestros compatriotas en los países donde ellos viven, donde se encuentran laborando en esas economías. Entonces, si viven en Estados Unidos, depende de cómo les ve la economía de Estados Unidos para enviar más o menos remesas. Si tienen más trabajo allá, van a enviar más remesas a sus migrantes, más dinero. En España, igual. Si hay buena economía en España, van a enviar. De Italia, igual. Entonces, no depende del gobierno de que lleguen más remesas, sino depende de los propios ecuatorianos, que tengan mejores condiciones de vida en el exterior, mejores empleos, más ingresos, y puedan enviar más remesas a sus familiares acá. El primer trimestre de este año, un poquito quitándole ya lo anual, solo en el primer trimestre, enero, febrero y marzo de este año, se han recibido 1.857 millones de dólares en remesas. ¿Esto qué nos da a conocer? Que Y es que sigue esa tendencia de este valor, los segundo, tercer y cuarto trimestre del año. A lo mejor podríamos llegar a una cifra más o menos parecida a la del 2025, los 7.400 millones. Pero si es que sigue la tendencia alcista, esperemos que así sea y que no termine disminuyendo el valor de las remesas. Estados Unidos, España e Italia siguen siendo los países donde mayoritariamente llegan remesas. Miren, de estos tres países envían el 93.7% de remesas. O sea, por cada $100 que ingresan al Ecuador por concepto de remesas, $93.70 provienen de estos tres países. ¿A dónde llegan más las remesas desde el exterior? Llegan a Pichincha, a Guayas, a Manabí, El Oro, Cañar y Chimborazo en mayor proporción. Obviamente que llega a otras provincias, incluso la de Tungurahua, pero estas son las provincias en donde hay una mayor proporción. Entonces, lo que hace décadas, más o menos en los años 70 del siglo anterior, empezaron esas olas migratorias de salidas de por miles de ecuatorianos al exterior, y esos envíos se realizaban desde el exterior específicamente para pagar deudas aquí en el país o para manutención de los familiares que se quedaban aquí dentro del Ecuador. Ahora, en cambio, esas remesas, aparte de que sí sirven para esa manutención, para las familiares que están aquí, también se utilizan para generar negocios, para generar empresa, para emprendimientos, para autoempleo y para nuevos empleos. Y eso al final, como se mueve y se dinamiza la economía, sirve para pagar impuestos al gobierno, para incrementar la demanda de bienes raíces. Ahora las propiedades se compran muchísimo, incluso desde el exterior ya, porque hacen ofertas, hacen ferias de vivienda en el exterior. Es decir, todo un mecanismo de derrama económica, dinamización de nuestra economía y fortalecimiento de la región. Así que qué bueno que la remesa sea un motor importantísimo cada vez con más fuerza en la economía ecuatoriana. Continuamos entre palabras y melodías con Diego Proaño.
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Buenos días, amigos, y continuando en el segmento cultural, una gala de música, danza e identidad se desarrolló por la provincialización de Tungurahua. La gala intercultural de música, danza de los talleres permanentes del gobierno provincial se desarrolló este pasado jueves 30 de julio a partir de las 17 horas en el Teatro de la Unidad Educativa Sagrada Familia de Ambato, como parte de la agenda conmemorativa por los 166 años de provincialización.

durante este evento se disfrutó de la música, la danza y las expresiones culturales de la provincia. Cada presentación fue resultado de horas de aprendizaje, ensayos y dedicación, para también con la emoción de quienes encuentran en el arte un espacio para crecer, expresarse y compartir. Los talleres permanentes del gobierno provincial son espacios donde el talento se descubre y se fortalecen las habilidades y la cultura se mantiene viva en la generación de generación. El arte es una forma de expresión que aporta muchos beneficios a los niños y adolescentes, como mejorar la comunicación, aumento de la autoestima, impulso de la creatividad, formación de sus propios criterios, incremento de la concentración, entre otros. Y en otro ámbito, Casa de Montalvo finalizó con vacacionales. Antes de iniciar el nuevo año lectivo, decenas de niños y jóvenes aprovecharon sus vacaciones para fortalecer sus habilidades artísticas, deportivas y culturales en los cursos vacacionales organizados por la Casa de Montalvo. Las actividades que comenzaron a partir del 6 de julio concluyeron este 31 de julio con las presentaciones de clausura a partir de las 9 de la mañana en el auditorio del Gobierno Provincial de Tungurahua. Uno de los talleres es el de guitarra, guiado por el instructor Fabio Cale, quien explicó que el objetivo principal fue motivar a los participantes a emplear su tiempo libre en actividades formativas que aporten su desarrollo personal. También se indicó que las clases iniciaron desde un nivel básico, incorporando fundamentos de teoría musical y práctica instrumental, incluso para quienes nunca habían tomado una guitarra. Como parte de la presentación final, los estudiantes interpretaron dos temas como Fuente de Ortiz, del cantante Ed Marvick, y Contigo me divertí, adaptación al español de una canción en inglés. Por su parte, el director general de la Casa de Montalvo destacó que los cursos vacacionales se desarrollaron durante todo el mes de julio con el propósito de ofrecer a niños y jóvenes una alternativa de formación, recreación tras la culminación del año escolar. Señaló que imparten 10 disciplinas, entre ellas danza, canto, baile, gimnasia rítmica, gastronomía infantil y juvenil, ajedrez, taekwondo, lectura comprensiva, oratoria y guitarra, permitiendo a los participantes fortalecer sus talentos y aprovechar sus vacaciones en un ambiente de aprendizaje y crecimiento personal. Y para concluir, Atahualpa organiza Feria de Emprendimientos. El Gobierno Autónomo Descentralizado Parroquial de Atahualpa realiza la Feria de Emprendimientos hoy 1 y mañana 2 de agosto en el Parque Central de la Parroquia. Esta actividad es parte de la recordación del 5 de agosto, fecha que fue la reconstrucción de Ambato tras el devastador terremoto. La iniciativa busca rendir homenaje al espíritu resiliente de la población y fortalecer el apoyo de los emprendedores locales. Durante hoy y mañana, los asistentes podrán conocer y adquirir productos elaborados por los emprendedores de la parroquia, promoviendo el desarrollo económico y el consumo de la producción local. Además, el evento incluirá diversas actividades para toda la familia, con el propósito de fomentar la integración comunitaria y resaltar el orgullo por las raíces e identidad de Atahualpa. Como parte de la programación, la clínica veterinaria Animalandia ofrecerá la desparasitación gratuita para las mascotas hoy 1 de agosto. Así, se hace extensiva la invitación a toda la ciudadanía a participar de esta feria que combina la conmemoración histórica con espacios de emprendimientos y servicio a la comunidad. Bueno amigos, esto fue todo en el segmento cultural. Reportó para ustedes Grey Lucía Parramiño. Hasta la próxima semana.

Saludos a la audiencia, estamos en una edición más de Entre Palabras y Melodías con Diego Proaño a través del 88.5 FM, La Romántica en el centro del país. Un sábado más, por supuesto, junto a ustedes, de paso el primer sábado de este mes de agosto ya, es decir que estamos en nuestro segundo semestre del año, lo cual esperamos que sea lleno de muchas bendiciones, de mucho éxito, de mucha prosperidad, de compartir en familia, de buenas noticias y sobre todo de mucha salud y vida para contar nuestra redenicia. Es el deseo no solo de quienes hablan, sino de todo el equipo de Entre Palabras y Melodías. Y por supuesto, gracias también la fidelidad, la sintonía que siempre han disipado para nosotros. Esto nos llena de mucho regocijo y realmente nos compromete también a seguir trabajando de la mejor manera, seguirles llevando la mejor información y por supuesto mantenerles al día de todo el acontecer durante la semana. Iniciamos entonces el segmento deportivo, ya tenemos información lista para poder socializar junto a ustedes. Queremos recordarles que acá en la ciudad de Ambato, tras esta coyuntura importante, realmente se dice que es quizás el partido más importante de la historia, no solo del Club Deportivo Macará, sino también de la ciudad. Conocer a una figura tan importante como Neymar, que se ha confirmado que va a venir a Ecuador, que va a llegar a Ambato, más sin embargo, evidentemente no se sabe si el director técnico en sus planes tendrá pues saltarlo a la cancha al jugador. Sin embargo, ya que esté llegando, pues es sumamente importante para nosotros y todos estos esfuerzos que vienen realizando varias entidades e instituciones, pues es un agradecimiento para que la ciudad pueda ver este gran espectáculo. Y a propósito, ya están las fechas disponibles para poder tener el cotejo tanto de ida como de vuelta del encuentro de octavos de final de Conmebol Sudamericana. El partido de ida será a las 17 horas de Ecuador el 13 de agosto y el de vuelta en el mismo horario, 17 horas, el 20 de agosto, es decir que el próximo 20, que exactamente es un día jueves, estará visitando el equipo de Santos la ciudad de Ambato, y por supuesto el equipo amateño estará el 13 en Sao Paulo. Así que muchos éxitos realmente para nuestro representante de la ciudad, de la provincia y del país, que sea de muchísimo éxito y ojalá se logre cosechar ese tan ansiado pase a cuartos de final, que sería lo mejor que podría pasarnos realmente, y esperamos que esa opción se llegue a materializar para el equipo de la ciudad. Bueno, vamos a hablar un poquito del torneo local, y es que el día de ayer inició ya la fecha, la 23ª fecha realmente de todo este compendio de encuentros que tienen los clubes, y en esto pues se inició en el estadio en la ciudad de Loja, en donde el equipo de Libertad terminó con una tremenda goleada ante el Orense. Libertad ganó sin atenuantes a Lorenzo de Machala con los goles de Billington Branda, Anthony Cheré y un buen remate de Gabriel El Loco Cortés. Los dirigidos por Butch salen momentáneamente de la zona del descenso después de conseguir su tercera victoria consecutiva. Orense sigue siendo 13º, está complicado. Y en la próxima jornada, Libertad se enfrentará a Universidad Católica y en cambio Orense tendrá su partido contra el Delfín. Es lo que podemos comentarles también, pero queremos llevar a ustedes cómo está detallada y desglosada la fecha. El día de hoy tenemos fútbol a las 14 horas, el equipo de Manta se enfrenta al Ponchito Mushuruna, estaremos muy de cerca mirando este partido. 16:30 también hay presencia ambateña en el partido Universidad Católica frente a Técnico Universitario, esperemos que hoy cosechemos esos 6 puntos para Tungurahua. 19 horas, Emelec frente a Sociedad Deportiva Aucas, pero mañana continúa la fecha porque a las 13 horas en el Estadio Banco Guayaquil, Independiente del Valle tendrá su choque frente a Deportivo Cuenca. 15:30 en el Estadio La Cocha de la Tacunga, Club Deportivo Macará de local recibiendo Guayaquil City. También aquí que se completen los 9 puntos para la provincia y que siga Macará en franca posición de liderazgo. 18:10, Leones del Norte frente a Barcelona Sporting Club, y el día lunes 3 de agosto a las 19 horas en el Estadio Rodrigo Paz Delgado de la ciudad de Quito, el equipo de Club Liga Deportiva Universitaria medirá fuerzas contra el equipo de Cetáceo, Delfín. ¿Cómo está la tabla de posiciones? Les comentamos brevemente. Líder es Independiente del Valle, que tiene 55 puntos. Su escolta, Universidad Católica, con 19 puntos de diferencia, es decir, 36 puntos. Luego está Club Deportivo Macará, que es tercero con 35, con el mismo puntaje que está en cuarto lugar. El Aucas con 35, pero menor gol diferencia.
En el quinto casillero está Barcelona Sporting Club, sexto Liga Deportiva Universitaria con 32, séptimo es Leones con 31, con el mismo puntaje en octavo Deportivo Cuenca, noveno con 30 es Libertad de Loja, décimo con 28 puntos Guayaquil City, con el mismo puntaje en décimo primero está Club Sport Emelec, décimo segundo con 26 puntos Técnico Universitario, décimo tercero con el mismo puntaje Orense, con 25 puntos en el décimo cuarto casillero es Mucho Gruna, décimo quinto con 23 es Delfín y cierra en el farolito con nada más y nada menos que 14 puntos el equipo de Manta. Hasta aquí la información deportiva, les agradecemos por su sintonía y les invitamos a que sigan la programación de Entre Palabras y Melodías con Diego Proaño.

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Vamos ya en nuestro segundo segmento, en nuestra segunda salida económica. Nos referiremos a esa aprobación que el Banco Mundial en esta semana dio por 700 millones, 750 millones de dólares para Ecuador. Hay que hacer algunas aclaraciones. Es una aprobación para un futuro financiamiento. No es que le aprobó un crédito y ya está listo de retirar y ya va a llegar la transferencia al Ecuador, al gobierno del Ecuador. No. Aprobó. ¿Y por qué aprobó? Porque obviamente ve que hay mejores condiciones macroeconómicas, aunque en la microeconomía sigamos mal, en la parte macroeconómica nos ven desde afuera como en una mejor posición y como sujetos de crédito, es decir, que podamos acceder a créditos. Por eso es que aprobó esta operación de apoyo presupuestario de 750 millones de dólares para ayudar a un programa de reformas económicas que el gobierno nacional le presentó al Banco Mundial. Un poco el BIRF, que es el nombre original, Banco Internacional de Reconstrucción y Fomento, que se llama Grupo Banco Mundial, con otras instituciones más, le apuntan al Ecuador, le dan fe, le dan la carta abierta al Ecuador para generación de oportunidades de empleo. Entonces, ¿qué es lo que dice el Banco Mundial? O sea, dice que con este dinero, si es que los ecuatorianos, si es que el gobierno nacional presenta los proyectos y tienen anuencia del Banco Mundial, del Comité de Crédito para recibir el dinero por partes, no será de primera situación, hasta el 2031, según el Banco Mundial, podrían con esto generar 180 mil empleos plenos, es decir, empleos con todas las condiciones de ley, décimos, tercero, décimo cuarto, fondos de reserva. Eso es lo que dice el Banco Mundial. Entonces, bueno, esperemos a ver qué pasa. Realmente son algunas aristas las que le apunta el Banco Mundial. Dice, primero, abrimos esta línea de crédito, este valor de 750 millones para mejorar la sostenibilidad fiscal del gobierno. Es decir, que haya más eficiencia en el gasto público. Aquí ya nos quieren ayudar porque hay mucho gasto público ineficiente a todos los niveles de gobierno. Aquí nadie se salva, todos los niveles de gobierno. Y claro, la sostenibilidad fiscal también tiene que ver con que el ingreso cubre el gasto público, es decir, que no haya déficit, y si lo hay, que sea en menor proporción. Recordemos que este presupuesto tiene 5.400 millones de dólares de déficit. Se ha dicho que se pretende como meta a fin de año, ojalá lo logremos, bajarlo a 2.600 millones de dólares. Veamos qué pasa, si con el tema de ingresos petroleros, con el mayor tema de eliminación de subsidios a los combustibles, mayor recaudación de impuestos, se consiga tal vez bajar. Pero bueno, eso es lo que quiere el Banco Mundial, es mejorar la sostenibilidad fiscal y hacerle más eficiente al gasto público. El segundo rubro es que haya una mayor participación del sector privado en economía. Ese es el otro tema. Entonces, para que haya mayor participación del sector privado en economía, se necesita que desde el sector público todos los gobiernos, gobierno nacional, gobiernos seccionales, gobiernos cantonales, provinciales, parroquiales, hagan también las cosas y que generen leyes, decretos, resoluciones, ordenanzas que coadyuven a que la inversión privada, el sector privado invierta con menos dificultades, con menos trabas y con menos corrupción, por supuesto. Entonces, a eso le apunta el Banco Mundial, a que haya un mejor clima para la inversión privada. Y luego también le apunta a que haya impacto en el empleo y crecimiento económico. Porque miren, hay un problema en el Ecuador, es que hay crecimiento económico. Bueno, hace en el 2024, recordarán, hubo un decrecimiento de menos 2%. En el 2025 hubo un crecimiento por efecto rebote. Este año esperamos también un crecimiento al menos del 2.5%. Pero aunque se vea crecimiento económico, por ejemplo, el crecimiento de 5%, 4.5%, que es bueno, una tasa de ese crecimiento del PIB, debería reflejarse ya en la microeconomía, es decir, en que las familias tengan mejores ingresos, mejores oportunidades laborales, que tengan todos los beneficios de ley, que tengan más facilidad de acceso a los mercados, que haya los emprendimientos con más facilidad, que no se destruya trabajo, que no se destruya empresas, negocios, inversiones, pero eso no se ve. Entonces, claro, a veces el gobierno sale y dice, estamos bien en esto, en eso otro, pero a nivel macro, pero el día a día no siente esa mejora. Y hay esa inconsistencia entre crecimiento económico y empleo, porque el empleo no crece de la manera que, entre comillas,
crece la economía, el PIB del Ecuador, y debería crecer el empleo y la economía. Si el PIB crece 5%, ojalá el empleo podría crecer un 3 o un 4%. Esa es la intención. Entonces, esos son un poco los a dónde le apuntan. El gobierno nacional debió haber presentado ya una propuesta para un proyecto de largo plazo para mejorar, y por eso el Banco Mundial decidió aprobar esta línea de crédito de 7.750 millones de dólares siempre y cuando el gobierno presente planes y programas y esos sean aprobados y se vayan desagregando y ejecutando por partes. No es un crédito en donde ya la otra semana ya le depositan en la cuenta única del Tesoro Nacional del Ministerio de Economía y Finanzas. No, es un proyecto de largo plazo y el gobierno tendrá que ir cumpliendo ciertos requerimientos, presentando propuestas, proyectos viables, factibles, y solo ahí se irán haciendo los desembolsos en los siguientes años. Continuamos entre Palabras y Melodías con Diego Proaño.

0: Han transcurrido ya los 60 minutos, estamos cerrando nuestro programa ya a las 10 de la mañana aquí en 88.5 Radio Romance y hemos tratado algunas temáticas. Grace Lucía nos ha dado a conocer los temas culturales, sociales, Diego Crosti con la parte deportiva, Henry Pato con la voz en off y también el equipo logístico que siempre estuvo pendiente de cualquier detalle de estos 60 minutos juntamente con Diego Crosti que maneja la consola digital, Eric Santiago, Nicole Carolina y Ana Paula Proaño. Gracias al Grupo Radial Continental, a su principal Fernando Velastegui, gracias por darnos este espacio. A 6 años y medio efectivamente hemos cumplido ya desde el 8 de enero del año 2020 hasta la presente fecha, mi primero de agosto del 2026, 6 años y medio que ininterrumpidamente llevamos adelante este programa, con pandemia, sin pandemia, con paro, sin paro, con energía eléctrica, sin energía eléctrica, con crisis, sin crisis, bueno, de todo, siempre hemos estado aquí en nuestra frecuencia y pues nuestros asiduos oyentes, gracias también quienes desde diferentes espacios nos han escuchado, quizás desde sus hogares, tal vez en oficinas porque están trabajando, sábado también se trabaja en algunos sitios, en gran parte de los sitios del sector privado sobre todo, quienes están de compras en centros comerciales, en mercados, en supermercados, en malls, de pronto en vehículos propios, en vehículos de servicio público, o de visita en algún lado, o de ocio, por último, escuchando, pues esperamos que los temas que se han tratado aquí les hayan dado una pauta más, un granito de arena para que coadyuven sus conocimientos y tengan más claro temas que se viene tratando día a día, pero que a veces en el ir venir de la semana, entre semana, de las horas y días laborables, no los terminamos de digerir, pues acá, entre palabras y melodías, tiene ese objetivo. Dar en pastillita, pero la información que tiene coyuntura en todos los ámbitos, cultural, social, deportivo, político, financiero, económico. Así que gracias por todo, no se olviden, nuestro automático es el 098-435-2070, 098-435-2070. Háganos llevar sus comentarios, su crítica propositiva nos alimenta muchísimo, nos retroalimenta. Por supuesto, la crítica es lo más sano, siempre y cuando sea propositiva y bienvenida, bien habida. Pero también necesitamos que nos hagan saber nuevos temas que quieren que preparemos en nuestros ámbitos que son propios de nuestro programa. Y también canciones que quisieran escuchar de los años 70, 80 y 90. Gracias, Diego Crosti, Grace Lucía, Henry Pato, Eric Santiago, Nicole Carolina, Ana Paula. Se despide de ustedes su servidor, su amigo Diego Proaño Córdoba, analista económico. Y les invito a que la próxima semana estemos nuevamente aquí, 9 de la mañana, 88.5, entre palabras y melodías con Diego Proaño.
1: Hasta la vista, baby.
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0: El mayor atractivo de la provincia de Orellana son sus riquezas naturales, donde el turista puede disfrutar de innumerables destinos, como el Parque Nacional Yasuní, declarado por la UNESCO como Reserva de Biosfera en 1989. Al recorrer los cantones de esta hermosa provincia, el visitante puede encontrar piscinas naturales que se forman en las cascadas de las Conchas, Carachupa Pacha o de las Loras. Además, el lago San Pedro permite admirar un bosque amazónico de 35 hectáreas a través de paseo en canoa. La diversidad natural que guarda Orellana se puede constatar en el campo turístico Paso Urco, ubicado a una hora de la ciudad del Coca, donde Daniel Carrasco, propietario del complejo, muestra al turista diversos sitios de gran interés para la preservación del medio ambiente. El recorrido comprende el Museo de Arqueología y Petrificaciones, la Caverna del Milagro de Dios, el cementerio de elefantes y la casa de los enamorados. Otro referente de conservación es el zoológico de Orellana. En este lugar el turista conoce un poco más de cerca a los animales de la selva ecuatoriana. Mamíferos y aves puedes observar en el zoológico, ubicado a 9 kilómetros de la ciudad del Coca. Orellana cuenta con una planta turística de primera, como las hosterías Capirona Lodge y Ojo de Agua, que a través de sus servicios complementarios permite al turista admirar la flora y fauna amazónica.
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1: El ingeniero Telmo Punina, candidato a la prefectura. Le recibimos cordialmente, Telmo. Le saludamos, queremos primero que se identifique quién es Telmo Punina. ¿Es un tiktokero, un influencer, es un digitador, en fin?
2: Bueno, Telmo Punina es un agricultor, también apasionado, se podría decir, con gran ejemplo de liderazgo en el tema político, ex dirigente del Movimiento Indígena de Tungurahua. También ingeniero en Administración de Empresas y Negocios, magíster en Comunicación Intercultural y tecnólogo en Agroindustrias. Telmo Punina viene de la base organizativa, formado también en el Movimiento Indígena de Tungurahua y lo que es la Confederación de Organizaciones y Pueblos de Nacionalidades Indígenas del Ecuador, CONAI y Ecuarunari. Telmo Punina tiene un proceso que ha llevado a las redes sociales, al cual se ha ido dando a conocer, ¿no?, a la ciudadanía y al país. Entonces, Telmo Punina viene de esa trayectoria. Claro que un poco más Tungurahua y el país ha conocido de pronto por un trend de TikTok, pero más allá de eso hay una base organizativa, una base política también. No he estado adherido a ningún partido político, sin embargo, hoy ha existido esa posibilidad y estamos como precandidatos a la prefectura de Tungurahua. Recién llevo 2 años en redes. Los 2 años, si bien es cierto, he sido bastante crítico a un modelo político, no a un líder, y no de forma personal, ¿no? Por un ejemplo, el tema del expresidente Rafael Correa, yo no tengo nada personal, inclusive en política es sagrado topar con el tema personal, para mí al menos, igual con el señor Leonidas Issa y con todos los dirigentes a quien he cuestionado, criticado, pues, pero sin embargo, organizativa y políticamente se han dejado mucho que desear, han cometido cosas que uno tiene el conocimiento de causa, que inclusive ha caminado casi cerca a ellos y sabe de primera mano de lo que hicieron en nombre de nuestros pueblos, entonces por eso se le ha cuestionado y uno no se ha estado de acuerdo. Por eso es que también me he ganado, entre comillas, no sé, el desconocimiento, le llaman ellos, de que yo forme parte de la CONAIE, del Ecuarunari, del Movimiento Indígena de Tungurahua y por ende del Pachacútiga. Entonces he decidido caminar en solitario, he decidido caminar independiente, hemos creado nuestro propio movimiento de hecho. Pues y ahora estamos bajo cobijo también de un gran partido político que, digamos, es afín a nuestros principios, a nuestra ideología, a nuestro pensamiento.
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1: El economista Diego Proaño. Ahora este incremento, economista, tendrá un carácter temporal. La Agencia Nacional de Tránsito señala que las nuevas tarifas se regirán únicamente hasta que la institución revise, valide e implemente la metodología definitiva para la fijación de las tarifas. Como usted señaló, el precio del petróleo por las guerras que se vive en el Medio Oriente han subido nuevamente. Esto quiere decir que estas tarifas no solo van a ser con el 25%, sino algo más en los próximos meses, economista.
2: Es que mire, las fórmulas que pone la Agencia Nacional de Tránsito, y esto también aplica para el transporte urbano, para el transporte interparroquial y ahora el transporte interprovincial, esas fórmulas están atadas a varios factores que son móviles, no son fijos. Por ejemplo, el tema de la canasta familiar básica, que cada año, cada primero de enero, sube. Y ahí está un factor que le va a hacer subir cada año el precio de la tarifa del transporte. El segundo rubro es la inflación. La inflación también es móvil en el caso del Ecuador. Si bien es cierto, tenemos tasas, digámoslo así, relativamente bajas, no bajas, porque estamos en dolarización. Eso también es móvil y también le va a empujar hacia arriba el momento que se aplique una fórmula. El precio del combustible, que es el tercer factor y el más importante en el transporte, se está subiendo. Y como usted bien lo dice, mientras no se suscite alguna solución definitiva en Medio Oriente entre Estados Unidos, Irán, Israel y cualquier otro problema que se dé en el Golfo Pérsico, el precio del petróleo va a seguir hacia arriba y entonces va a ser un espejismo eso de que se va a revisar. Claro, se va a revisar, se va a poner una fórmula, el rato que se aplique la fórmula, con estos factores que acabo de mencionar, va a quedar el precio ya oficialmente elevado. Entonces, yo no creo que esa temporalidad que dice la Agencia de Tránsito va a ser para beneficios, sino más bien para oficializar un incremento o quizá para ir incrementando reiteradamente como se da cada 12 de mes aquí en Ecuador.
3: 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Obtén tu dosis de vitamina D en aislamiento. El sol es la mejor fuente de vitamina D. Puede ser más difícil obtener suficiente exposición al sol para satisfacer nuestras necesidades. 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Por supuesto, utilizando bloqueador solar. Sin embargo, no podemos olvidar que la exposición al sol sin protección no vaya más de 30 minutos por día.
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1: Cañar. La provincia del Cañar, ubicada en la región austral, es una de las más antiguas del país. Tiene un clima clásico templado de sierra, excepto por su porción occidental, donde se torna húmedo y cálido. Azogues, su capital, tiene importantes sitios turísticos como el Santuario Franciscano y su centro histórico. En la parroquia Cogitambo, a 7 kilómetros de la ciudad, está el cerro y complejo arqueológico de Cogitambo, asentamiento Cañar y Inca. Asimismo, las ruinas incas de Ingapirca son las más grandes y representativas del Ecuador y son la mayor atracción turística de la zona.
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0: 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Llénala con agua caliente y déjala por 15 minutos. Luego, frota con una esponja abrasiva y enjagua.
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1: El psicólogo Rogelio Durán. Esta forma de trabajo de pésima calidad, la urgencia y el urbanismo no toleran los atajos del calendario electoral. No se puede hacer obras al apuro, Rogelio.
2: Totalmente, y como le vengo diciendo, lamentablemente muchas de las autoridades no están actualizadas. Yo había subido el video de la avenida Indoamérica, en donde se ve unos acabados, si así lo podemos decir, terribles de la avenida, y me comentaban y decían, ese trabajo es hecho por el Rayo McQueen, y seguramente las autoridades no van a entender esa terminología, ¿no? Pero se refiere a una película, ¿no? A una película de Disney, me parece, o de Pixar, en la que justamente se ve algo bastante parecido. Y es eso, las referencias actuales de la ciudadanía, ¿no? El cine, los videos, los TikToks, y que lamentablemente, mientras las autoridades no cumplan su trabajo, van a ser comparadas con esto y lamentablemente se convierten en memes. Y eso es algo que impacta muchas de las veces más que cualquier fotografía bien tomada subida en la página del municipio.
1: Ahora, una obra acelerada para coincidir con la fecha de las elecciones es sinónimo de materiales mal fraguados, estudios técnicos ignorados y la fiscalización hecha a la ligera con materiales de mala calidad. Se hace una obra al apuro, en pocos meses tendremos que repararla nuevamente, Rogelio.
2: Lamentablemente, también he tenido que hacer videos de eso. En todo el sector sur, en la parte de Huachichico, pasó exactamente lo mismo. Y es lamentable también uno darse cuenta el divorcio que existe entre departamentos de la misma municipalidad. Había el caso de toda la parte sur, como le mencionaba, en donde se volvió a abrir las calles y mencionaban es que ha sido un tema de mapa, ha sido un tema de la alcantarilla, pero lo dicen como si fueran instituciones totalmente diferentes, como si el mapa no fuera también de alguna forma parte de la municipalidad, como si quien presidiera ese departamento no fuera la primera autoridad. Entonces, yo creo que eso también la gente se da cuenta, ya no come cuento. Las redes sociales también sirven para educar a la ciudadanía y decirle, mira, esto pertenece a la misma municipalidad.
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1: El psicólogo Rogelio Durán. Esta forma de trabajo de pésima calidad, la urgencia y el urbanismo no toleran los atajos del calendario electoral. No se puede hacer obras al apuro, Rogelio.
2: Totalmente, y como le vengo diciendo, lamentablemente muchas de las autoridades no están actualizadas. Yo había subido el video de la avenida Indoamérica, en donde se ve unos acabados, si así lo podemos decir, terribles de la avenida, y me comentaban y decían, ese trabajo es hecho por el Rayo McQueen, y seguramente las autoridades no van a entender esa terminología, ¿no? Pero se refiere a una película, ¿no? A una película de Disney, me parece, o de Pixar, en la que justamente se ve algo bastante parecido. Y es eso, las referencias actuales de la ciudadanía, ¿no? El cine, los videos, los TikToks, y que lamentablemente, mientras las autoridades no cumplan su trabajo, van a ser comparadas con esto y lamentablemente se convierten en memes. Y eso es algo que impacta muchas de las veces más que cualquier fotografía bien tomada subida en la página del municipio.
1: Ahora, una obra acelerada para coincidir con la fecha de las elecciones es sinónimo de materiales mal fraguados, estudios técnicos ignorados y la fiscalización hecha a la ligera con materiales de mala calidad. Se hace una obra al apuro, en pocos meses tendremos que repararla nuevamente, Rogelio.
2: Lamentablemente, también han tenido que hacer videos de eso. En todo el sector sur, en la parte de Huachichico, pasó exactamente lo mismo. Y es lamentable también uno darse cuenta el divorcio que existe entre departamentos de la misma municipalidad. Había el caso de toda la parte sur, como le mencionaba, en donde se volvió a abrir las calles y mencionaban es que ha sido un tema de mapa, ha sido un tema de la alcantarilla, pero lo dicen como si fueran instituciones totalmente diferentes, como si EMAPA no fuera también de alguna forma parte de la municipalidad, como si quien presidiera ese departamento no fuera la primera autoridad. Entonces, yo creo que eso también la gente se da cuenta, ya no come cuento. Las redes sociales también sirven para educar a la ciudadanía y decirle, mira, esto pertenece a la misma municipalidad.

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3: Evita el mal olor de la boca. La poca producción de saliva puede causar mal aliento. Por ello, debes cepillar tus dientes después de cada comida. El perejil y los clavos de olor, por sus propiedades aromáticas, son ideales para preparar un enjuague bucal que te ayude a mejorar tu aliento de forma natural.
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2: 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Compórtate éticamente y esa actitud irá siempre en tu beneficio.
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1: El doctor Borman Vargas, doctor, la saturación de carreras universitarias con poca salida laboral. Hay cientos de abogados, economistas, contadores, médicos, ingenieros, publicistas que no tienen trabajo en sus especialidades. Y sin embargo, más de 10.000 estudiantes en la ciudad de Ambato aspiran a ingresar a la Universidad Técnica cuando apenas tiene 2.000 cupos disponibles.
2: El tema de las carreras tradicionales, el tema de la saturación de profesionales y el tema de la situación masiva de los estudiantes para ingresar a las universidades. Esto es el resultado de un proceso educativo que se dio después de la Revolución Industrial. Entonces, aquí se quiso preparar a personas, a profesionales dependientes de un Estado, a personas dependientes de una profesión que necesitaban en aquel instante. Pero eso no hemos podido cambiar hasta estos días. Después de la Revolución Industrial, nosotros necesitábamos personas que trabajen para el Estado, personas que trabajen exclusivamente para salir de esa situación industrial en la que estaban en aquel entonces. Para ello, pues, todos los padres de familia cometemos el error. Los padres de familia queremos, a más de una carrera tradicional como es medicina, abogado, contador, ingeniero civil, cualquier situación de las carreras tradicionales, en que sea dependiente del Estado, que consiga un trabajo, pues dice, es que vas a tener un sueldo seguro y vas a poder tener unos días futuros, pues excelentes. Y en realidad no es así. En realidad, ahora el Estado tiene una obesidad, pues que ha llegado a un 100%, no acepta un profesional más. Eso quiere decir entonces que ya no podemos establecer las carreras tradicionales y con la dependencia del Estado. Hoy lo que necesitamos es realizar una revolución total a la educación.
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2: Te compartimos los mejores lugares para conocer y visitar en Ecuador. Papayacta. Papayacta es una pequeña localidad del Cantón Quijos en la provincia de Napo y se encuentra localizada a 67 kilómetros al este de la capital ecuatoriana. Posee un clima frío andino por su altitud de 3.300 metros sobre el nivel del mar y su cercanía con el Nevado Antisana. Es la puerta de entrada a la selva amazónica ecuatoriana y se ha constituido como un destino famoso del Ecuador por la presencia de aguas termales con propiedades medicinales y los paisajes de páramo circundantes. Es decir, a corta distancia de la ciudad de Quito, es posible disfrutar de una desconexión total de la vida en la ciudad, pues en Papayacta podrás sumergirte y relajarte en aguas termales, visitar increíbles spas y estar rodeado de un hermoso entorno natural.
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0: Las palabras cambian tu vida. Ser tú mismo en un mundo que está tratando constantemente de hacerte otra persona es el mayor logro. Lo dijo Ralph Waldo Emerson.
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5: Para los que tengan un pedazo de tierra, cuidar de un huerto propio es una actividad tan placentera como saludable. Además de ejercitar los músculos de la espalda, los brazos y las manos, podrás gozar de productos de la tierra que has visto crecer. Recuerda, hay tanta dignidad en arar un campo como en escribir un poema.
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1: El economista Marcelo Mejía. El tema de análisis. El presidente evade el título de autoritario, pero en poco más de un año se ha beneficiado y ha consolidado el control del resto de poderes del Estado. El presidente Daniel Noboa se entiende o se siente más bien insultado que le digan dictador, ya que todavía no prohíbe esa palabra y hasta entonces considera inconcebible que le atribuyan ese título al gobernante que está prácticamente cooptando todos los poderes.
2: Indudablemente el presidente ha respondido a las críticas de la oposición que le han llamado dictador. Y obviamente en ese sentido, pues yo creo que no vivimos una dictadura en el Ecuador como en otros países, ejemplo Nicaragua. Y yo creo que en ese sentido debemos de tomar en cuenta los siguientes puntos. Primero, ¿existe en el Ecuador libertad de expresión? Claro que existe, porque en ese sentido el presidente Noboa ha manifestado claramente que él está totalmente contrario al hecho de que no solamente pueda haber esa falta de libertad de expresión por la cual le puedan tildar directamente de dictador. Y en ese sentido no hemos visto nosotros un régimen autoritario, sino más bien una libertad por la cual justamente la gente pueda manifestarse de una forma amplia, incluido obviamente la oposición. A esto también tenemos que argumentar el hecho de que ha tenido ataques familiares. Y en ese sentido creo que la oposición afecta y ha venido afectando muchas veces a su familia y sobre todo a su padre. Y yo creo que a pesar de ello el presidente se ha manejado de una manera totalmente tranquila respecto a esta situación y no pues ha generado tampoco una polémica en cuanto a sus expresiones. Finalmente, yo creo que también, a pesar de la crítica que tiene por parte de la oposición, indudablemente yo creo que hay que tomar en consideración que le han dicho de todo, sobre todo dentro de la parte del narcotráfico al presidente de la República, pero no ha reaccionado como probablemente espera en ese sentido la oposición, y más bien está luchando contra el crimen organizado. Hay cosas que lastimosamente no se puede generar una comparativa, como lo que sí sucede como en otros países, como hemos visto en algún momento en Venezuela, de donde una dictadura, gracias a Dios, se terminó en buena hora para los hermanos venezolanos, pero no como está sucediendo hasta este momento en Nicaragua y en otros países en donde no existe sino realmente esta palabra dictadura que ahora se quiere calificar directamente al presidente de la República.
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5: Las palabras cambian tu vida. Nunca es tarde para ser lo que podrías haber sido. Antes de rendirte, recuerda la razón por la cual empezaste. El secreto del triunfo es nunca ponerte excusas. Comienza tu día con una sonrisa. Verás lo divertido que es ir por ahí desentonando con todo el mundo.
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0: Con 20 años, todos tenemos el rostro que Dios nos ha dado. Con 40 años, el rostro que nos ha dado la vida. Y con 60 años, tenemos el rostro que merecemos. Cuida tus actitudes. Cuida tus actitudes.
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1: El ingeniero José Jácome para tener su comentario de la política ecuatoriana en los tiempos previos de las elecciones seccionales.
2: Cuando un país, lamentablemente, la educación electoral es tan baja, donde la ciudadanía no se preocupa porque vive decepcionado de la política y eso no le permite enterarse ni de la trayectoria política del candidato y obviamente de sus antecedentes, no sabe absolutamente nada. Y se empieza culturalmente a sentir cómodo con la forma de hacer política en el país. Es lógico encontrarnos que los candidatos crean que la forma de actuar con este electorado es, por supuesto, sorprendiéndole, llenándole de expectativas extremadamente altas y que sabemos al final que no van a cumplir. Ahí tenemos en el CNE miles y miles de planes de trabajo con una oferta gigantesca y al final nos encontramos que no han cumplido y las razones con las que explica son múltiples. Casi siempre estas giran en torno a la falta de recursos. Pero si los recursos son mal utilizados, por ejemplo, en los gobiernos locales, ahora ya tienen algún freno legal como para que sea privilegiada la inversión en obra pública y no en las actividades que puedan sorprender en el pan y circo para la gente. Entonces, claro, ahora yo diría que ahora, después de todo esto que ha pasado en el país y que la demagogia es una práctica común porque eso es populismo puro, es una forma de involucrar a la gente con determinados candidatos y para eso tienen agresividad en la utilización de los medios y que por supuesto son fantasías y que la gente cree, venden humo y la gente lamentablemente cree, pero ahora yo diría que hay un cambio que valdría la pena mencionar. Los planes de trabajo van a tener un referente. Ese referente es el plan de ordenamiento y organización territorial en cada uno de los cantones, por ejemplo. 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
1: Sé el arquitecto de tu propia felicidad y transforma tu vida.
2: Rompe las cadenas que atan la felicidad al éxito. No esperes a cumplir metas para ser feliz. La verdadera alegría está en el presente, en aceptarte y reconocer que mereces ser feliz ahora mismo.
1: 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Inspírate a construir una vida llena de alegría y significado. 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
1: El ingeniero Telmo Punina, candidato a la prefectura. Le recibimos cordialmente, Telmo. Le saludamos, queremos primero que se identifique quién es Telmo Punina. ¿Es un tiktokero, un influencer, es un digitador, en fin?
2: Bueno, Telmo Punina es un agricultor, también apasionado, se podría decir, con gran ejemplo de liderazgo en el tema político, ex dirigente del Movimiento Indígena de Tungurahua, también ingeniero en Administración de Empresas y Negocios, magíster en Comunicación Intercultural y tecnólogo en Agroindustrias. Telmo Punina viene de la base organizativa, formado también en el Movimiento Indígena de Tungurahua y lo que es la Confederación de Organizaciones y Pueblos de Nacionalidades Indígenas del Ecuador, CONAI y Ecuarunari. Telmo Punina tiene un proceso que ha llevado a las redes sociales, al cual se ha ido dando a conocer, ¿no?, a la ciudadanía y al país. Entonces, Telmo Punina viene de esa trayectoria. Claro que un poco más Tungurahua y el país ha conocido de pronto por un trend de TikTok, pero más allá de eso hay una base organizativa, una base política también. No he estado adherido a ningún partido político, sin embargo, hoy ha existido esa posibilidad y estamos como precandidatos a la prefectura de Tungurahua. Recién llevo 2 años en redes. Los 2 años, si bien es cierto, he sido bastante crítico a un modelo político, no a un líder, y no de forma personal, ¿no? Por un ejemplo, el tema del expresidente Rafael Correa, yo no tengo nada personal, inclusive en política es sagrado topar con el tema personal, para mí al menos, igual con el señor Leonidas Issa y con todos los dirigentes a quien he cuestionado, criticado, pues, pero sin embargo, organizativa y políticamente se han dejado mucho que desear, han cometido cosas que uno tiene el conocimiento de causa, que inclusive ha caminado casi cerca a ellos y sabe de primera mano de lo que hicieron en nombre de nuestros pueblos, entonces por eso se le ha cuestionado y uno no se ha estado de acuerdo. Por eso es que también me he ganado, entre comillas, no sé, el desconocimiento, le llaman ellos, de que yo forme parte de la CONAIE, del Ecuarunari, del Movimiento Indígena de Tungurahua y por ende del Pachacútiga. Entonces he decidido caminar en solitario, he decidido caminar independiente, hemos creado nuestro propio movimiento de hecho. Pues y ahora estamos bajo cobijo también de un gran partido político que, digamos, es afín a nuestros principios, a nuestra ideología, a nuestro pensamiento.
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3: Te compartimos los mejores lugares para conocer y visitar en Ecuador. Galápagos. El archipiélago de Galápagos es uno de los tesoros naturales más importantes del mundo y forma parte del Ecuador. Este paraíso ecológico, ubicado a 1,000 kilómetros de la costa del país, es famoso por la gran variedad de especies endémicas que posee, es decir, especies que no pueden encontrarse en ninguna otra parte del mundo. Las Islas Galápagos se constituyen, por lo tanto, en un sitio ideal para conocer los secretos de la evolución y para apreciar la naturaleza en su estado puro. Un sitio que debes visitar en Ecuador y un destino al que debes acudir al menos una vez en tu vida.
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7: ¿Quién fue Juan León Mera? Juan León Mera, el ambateño conocido por escribir la letra del himno nacional del Ecuador, nació en 1832. Siempre tuvo una inclinación por las artes visuales y la escritura, por lo que llegó a ser considerado fundador de la crítica literaria en el país. Mera se convirtió en firme miembro del Partido Conservador y fiel amigo de García Moreno. Su novela Cumandá, o un drama entre salvajes, un sólido prestigio en el círculo literario. Sin duda, su obra más importante, el himno nacional del Ecuador. Murió el 13 de diciembre de 1849, pero su quinta aún se conserva con sus recuerdos en Atocha.
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